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0: Oigan, ¿está bien salirse de un chat de la familia por política? ¿Qué pasa? Pertenezco a un chat familiar y este chat familiar se calienta mucho cuando entran los temas políticos. Y entonces uno de los administradores del grupo, de las personas más nobles y queridas que conozco,
1: Se cansó
0: y dice:
1: me voy.
0: Este chat me está intoxicando la vida.
1: Sí.
0: Lo dijo así. Porque ustedes lo único que hacen es hablar de política, hablan de política americana, política colombiana, política
1: de todo lado.
0: De todo lado.
1: Sí.
0: Y él les dijo, me voy a salir de este grupo, discúlpenme querida familia, si creemos un chat solo para hablar de temas familiares, porque la política me está intoxicando la vida. Y se fue del chat. Y perdimos a un familiar.
1: Ay, qué lástima.
2: ¿Y no crearon otro para hablar de temas familiares? ¿Quedó nada más el chat original?
0: Sí, el chat original, porque ese es el chat que lleva años.
1: Sí, amenazaron con abrir otro, porque que solamente se hable de política. Pero no puedes tener un chat familiar donde se puede hablar de una cosa y no se puede hablar de otra. A mí eso me molestó.
0: Y entonces me pregunto, ¿qué debe hacer uno en ese caso? Si de verdad hay personas que... Hay dos tipos de personas. Los que se llevan todo al corazón y los que le vale nada todo.
1: Claro.
0: ¿Cómo? ¿Qué se hace en ese caso?
1: Jamás me saldría de un chat familiar.
0: ¿Qué haces? ¿Lo muteas?
1: Lo muteo. O no lo leo. Tú tienes que tener control. Como decía Juan, que el ChatGPT lo está controlando. Tú tienes tienes que tener el valor de no usar una aplicación que te está haciendo mal. Pero jamás me saldría de un chat familiar. Porque siento que es como que soy un rompegrupo.
0: Pero él dijo, este chat me está intoxicando. Si te está intoxicando,
1: archívalo.
0: ¿No es sano salirte? A mí me parece que sí.
1: No, porque ahí están, bueno, en mi caso, están mis papás. Están mis hermanos, están mis cuñados. O sea, cualquier emergencia, voy a ser la última en enterarme. Quiero saber cómo está todo el mundo. Más bien, si hay un tema que se está hablando que no me gusta, no lo leo.
0: Pero es diario.
1: Bueno,
2: tú no has visto esto que dice que eres lo que consumes. Si tú consumes cosas que te intoxican, mi amor, vas a estar viviendo una vida totalmente tóxica.
1: Sí, es verdad.
2: Si tú estás en un grupo y hablan cosas que a ti no te gustan, vete. Lo mismo con si fuera presencial. Si tú llegas a donde tus amigas están hablando puras cosas que a ti no te gustan, tú te vas.
3: Claro.
2: Lo mismo con el chat.
1: ¿Cuántas veces he estado en mesas donde se han hablado temas que no me gustan y jamás me levantaría y me iría de una mesa? Me parece una falta de respeto.
0: No, de una mesa sí me paro y me voy.
1: Pero
0: claro que sí, la verdad.
2: Igual que de un grupo,
1: por favor.
4: Pero es exactamente
1: pero de
4: lo
1: una
4: mismo.
1: Familia. De la
0: pero
1: familia.
0: Claro que sí.
1: No.
0: Depende, si está muy tóxico, si está muy terrible, vete de ese chat de una. Lo seguimos hablando a continuación aquí en el Flow Pendientes.
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0: Oiga, seguimos hablando de los chats familiares. ¿Te has salido de algún chat porque se pone muy tóxico, porque hablan de política, porque hablan de temas que no te interesan? Yo personalmente he pensado muchas veces en salirme de ese mismo chat. Epa. Por lo político que se vuelve.
1: Bueno, Santi, no lo
0: lea. Único que hace es dividir en vez de unir. Juan, ¿qué haces?
2: Yo soy administrador de tres grupos y yo pongo reglas.
1: Ahí está.
0: Opa, Juan, a ver. O sea,
2: antes de empezar, muchachos, uno, no se habla de política,
3: el fútbol, ¿no?
2: No se discute del deporte. No se burlan entre familiares. La burla desmedida es un problema. Una burla está bien, cuatro burlas está mal.
0: Háblame de la burla desmedida, porque
2: por ejemplo, ¿no? Pelado, cabeza de rodilla.
0: No
2: puedes seguir, porque ahí uno se va ofendiendo.
0: El bullying físico.
2: Exacto, arrancan con uno, dos, ja, ja, ja, ja. Listo, cortamos.
1: Mira, a María le pasó lo mismo, sí. Dice, en mi familia pasó lo mismo, mi primo se salió porque una tía pone cosas de política. Y se tuvo que salir, y después ella se salió, y entonces se fueron los dos. Mira, se va desarmando el grupo. No me parece justo.
4: Pero es que la familia no tiene por qué hablar de política. Yo siento que hay temas vetados en todo grupo familiar.
2: ¿Vetados? ¿Cómo vetados?

0: vetados.
1: Vetados, o sea, temas que no tienes que hablar. La política, ¿para qué tú hagas la política con la familia? ¿Tu tía va a cambiar algo en la política?
2: Es un tema interesante
1: de
2: hablar.
0: Lo que pasa es que últimamente divides. Últimamente siento que divide más que lo que une. ¿Qué haría Nicole?
3: Yo me quedaría ahí. Me quedaría ahí porque eso divide familia, número uno. Va a dividirla por completo. Y me parece un comportamiento petty y como que muy muy maduro. En ese caso, si tú no estás de acuerdo con lo que están hablando, mutea el chat, ¿verdad?
4: Archívalo.
3: Deja que pase, porque eso no va a ser un tema de todos los días. Seguro está pasando algo en la política en este momento. Y luego tú te vuelves a integrar lentamente, pero salirte de una...
4: A mí me da morbo.
3: Yo me quedo por morbo.
0: La persona que se salió se dijo, uno de los que habla de política dijo, si no hablamos de política, tampoco me manden cadenas religiosas. Entonces, el que habla de política decía... Yo no voy a hablar de política, no hay problema. Pero ustedes no me manden cadenas religiosas todas las mañanas.
4: ¿Y qué hacen las tías?
0: Y las tías mandan cadenas religiosas.
5: Son más efectivos que una ducha fría y más sabrosos.

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0: pongan tensión, mucha atención, que llegó lo último de la farándula con el chisme de la Chama.
1: Bueno, Chama, ¿qué tenemos por ahí?
2: Se cansó y le pidió que por favor cambien el régimen de visitas, señores.
1: ¿De quién se trata?
2: Shakira se reencontró con Gerard Piqué en un tribunal de Barcelona para discutir y replantear el régimen de visitas de sus hijos Milán y Sacha. Ella no está buscando modificar la custodia compartida, obviamente quiere que el padre esté en la vida de las criaturas, sino que quiere reducir el tiempo que los niños pasan con su padre en el tema de viajes. O sea, no es la cantidad de días, ella no quiere como que, no, mira, claro, tus días son tus días, tú quédate con la mayor cantidad de días que quieras, pero quiere que Piqué sea el que viaje a Miami en vez de que los niños tengan que viajar a Barcelona.
1: Ah, claro, que es que ese viaje para los niños tiene que ser una cosa dura. Claro,
2: ella dice que los periodos vacacionales cortos, los niños tienen que hacer viajes transatlánticos de pocos días, y entonces no mantienen ni su rutina escolar, ni su rutina familiar. Entonces
1: es
2: está
1: que
2: pidiendo
1: un viaje
2: que la jueza
1: a España son 8-9 horas.
3: Es bastante.
1: Y estamos hablando de que si se van por 3-4 días es horrible, ¿no? Un fin de semana largo, imagínate.
3: Sí, para un niño, su rutina. Acuérdense, los niños de hoy en día tienen unas agendas más ocupadas que las de uno.
1: No, y por la estabilidad emocional, ¿verdad? ¿No? De esa viajadera.
3: Sí, eso, más la escuela, más las clases. Ellos hacen escuela de música también. O sea, obviamente
2: tienen su rutina.
3: Seguramente Piqué también tiene la de él, ¿no? Pero estamos hablando de dos niños que están en una rutina muy organizada. Ya bastante es, soy hijo de Shakira, ¿me entiendes? Eso sí ya es súper difícil de coordinar, porque deben tener una vida bastante, bastante movida esos niños.
2: No, y también yo creo que para Piqué es mucho más fácil él viajar a Miami, ¿verdad? Que se monta en un avión, puede ir fácil. Que
1: ella está pidiendo que venga él a visitarlos.
2: Ella está pidiendo que venga más él, o sea, que tenga su tiempo de vacaciones y tenga todos los días que quiera, pero que no sea los niños siempre yendo a Barcelona. Ahora esto está en manos de la justicia, es la jueza la que va a definir. No han llegado a un acuerdo todavía,
1: pero sí tendría como más sentido que él venga a que
2: pero por supuesto,
1: los niños
3: mucho sentido,
1: que ir.
3: Por supuesto,
1: me imagino que obviamente viajarán en su avión privado,
3: sí,
1: todo, pero
3: con mucha comodidad,
1: pero 9 horas de viaje, quién sabe tú cuánto tiempo estarán.
2: El cambio horario para dos adolescentes, ¿no? Y también que Piqué conozca su vida acá, que los lleve a sus escuelas de música, que los lleve a sus partidos de fútbol.
3: Claro, muy cómodo decir, mándamelos, muy cómodo.
1: Es que Piqué ya quedó manchado de por vida, ¿no? Ya cualquier cosa que diga ya se le va a dar duro, porque al final, pues es que, además que, pero bueno, hay que agradecerle que nos dio a Shakira de regreso.
3: Eso está bueno.
1: Hay que agradecerle
2: a la mujer que ya no llora, sino que factura.
1: O sea, gracias
3: gracias a esa ruptura, ella está dando los shows que
1: está
3: dando.
1: A sus andanzas, es que ella, porque ella estaba totalmente apagada de la música, no le interesaba nada.
2: Que por cierto, parece que va a cerrar la gira en Madrid con Maluma. Invitó a Maluma a cerrar el concierto. Mira. Con ella, el último concierto.
1: ¿No vuelve a invitar a Dua Lipa?
2: No voy a averiguar eso.
1: Totalmente inocente.
3: No, ni Dua Lipa vuelve a cantar con Shakira, ni Messi vuelve a jugar con Argentina.
1: ¡Ay, Dios mío!
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1: Google quiere comprar datos de Spirit Airlines para entrenar su inteligencia artificial. Google ofreció $10 millones para comprar parte de los antiguos datos de Spirit Airlines después del cierre de la aerolínea, con la intención de utilizarlos para desarrollar productos. Un experto independiente de privacidad designado por la Corte acaba de recomendar que el acuerdo sea aprobado después de que se modificara excluir base de datos de pasajeros. Sin embargo, sindicatos de pilotos siguen preocupados porque algunos registros pueden incluir cosas
2: Ahí estamos todos.
3: ¿Y las aerolíneas pueden vender los datos de uno así por así?
1: Bueno, al parecer sí.
2: Tú se los das. Tú, cuando tú compras algo y dices acepto, aceptas dar tus datos. Entonces, ellos son dueños de eso. Obviamente es algo privado de ellos. Entonces, ahora lo pueden vender y... Ahí estamos todos, ahí está, qué edad tenemos, nuestro pasaporte, no sé si nuestro pasaporte estará ahí, pero bueno, uno pone el pasaporte a veces cuando viaja internacionalmente, ¿no?
1: No hay duda de que...
3: Qué fuerte, que no soy ni dueña de mis datos.
1: Lo que más venden son los datos.
2: Los datos, la data
1: es
2: la nueva...
1: Los datos se ha convertido, sí. Es impresionante y para la gente a veces no lo sabe, lo maravilloso que es para las empresas tener tus datos porque... Saben qué comes, sabes cuándo te gusta volar, cuándo no te gusta volar, qué puesto te gusta, mejor dicho.
2: Todo. ¿A qué lugares vamos? ¿Cuáles son las búsquedas que uno hace también, no? Todo, básicamente ahí hay mucha información y eso le llama mucho la atención.
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0: Bueno, les cuento, señoras y señores, una médica contó la insólita situación que vive con pacientes hombres. No saben ni qué les pasa y terminan llamando a sus mujeres.
1: Sí, ajá.
0: ¿Por qué? ¿Qué pasó?
2: ¿Me pueden explicar qué es lo que les pasa a los hombres?
3: Yo les juro que nunca entró una mujer por esa puerta y se sentó acá adelante sin saber a qué venía al hospital. Ahora, si me dieran 10 pesos por cada vez que un hombre de más 50 me pide que la mujer por favor entre al consultorio porque
4: ella es la que sabe todo.
3: No puede ser. No saben ni qué toman, ni qué enfermedad tienen, ni quién es un médico, nada.
5: Sí. Vi el video y me sentí identificada cuando vi el video, porque ella se queja de que dice que como doctora se frustra porque cada vez que entra un hombre a su consultorio, él tiene que entrar con la esposa porque la esposa es como el apuntador. La esposa es la que sabe qué toma, qué pastillas, qué come, qué siente, qué dolores tiene,
0: lo que pasa
5: dónde
0: es que
5: le duele.
0: Yo, por ejemplo, soy uno de los que por muchos años entré al consultorio con mi esposa. El último año me agarró un golpe de hombría y dije, me siento ridículo.
5: Okay.
0: Y no me ha ido muy bien cuando entro sin ella. ¿Por qué? Porque ustedes son más detallistas.
5: Sí.
0: Yo llego al doctor y no le cuento ni la primera parte de lo que he sentido.
5: Pero ¿no te da pena que tenga que entrar? A mí me da pena entrar constantemente
0: es que
5: al consultorio.
0: Tú te acuerdas de más cosas. Por ejemplo, ¿tú sabes qué comí yo ayer? ¿Sí o no?
5: Sí, todo.
0: Yo no sé qué comí yo ayer.
5: ¿Cómo no te sabes acuerdas? ¿Qué comiste ayer?
0: Yo no me acuerdo. Yo no me acuerdo.
5: No te acuerdas.
0: Por ejemplo, Laurita sabe exactamente todo. ¿Cuántas copas de vino me tomo?
5: Sí.
0: ¿Cuántos vasos de agua tomo al día?
5: Porque te observo.
6: Demasiado.
0: Yo no tengo idea. Yo, por ejemplo, tú me pones... Mira, estoy haciendo una fuerza para acordarme de qué comí ayer.
5: Por ejemplo, ayer me dijo, quiero arroz. Yo le dije, pero ya comiste carbs en la mañana. Y me dice, ¿qué carbs? El pan de la mañana. Él no lleva control de lo
7: su
5: que
7: alimentación.
5: Va comiendo,
7: claro. Pero no será también que le da pena decir los dolores que siente. Porque, por ejemplo, yo he visto a las mujeres que dicen, sí, él cuando se agacha le suenan las rodillas, le gusta toser, ta, ta, ta. Al hombre le da como pena admitir su debilidad, y más si es una doctora mujer. Es como que, ay, doctora, me estoy tirando muchos gases. Los hombres le da pena decir esas cosas.
0: Es que uno no, ustedes son más detallistas, y uno no anota mucho las cosas, uno no lleva control de todo eso, mientras que ustedes sí se acuerdan de todo. Lo seguimos hablando a continuación aquí en El Flow.
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0: Seguimos hablando de esta doctora que dice que no entiende por qué los hombres no pueden ir solos al doctor a la consulta, sino que tienen que ir acompañado por sus esposas. ¿Cuándo es mucho ir al doctor, no?
1: Sí, voy una vez cada 3 años.
0: ¿Por qué? Pero gozas de muy buena salud.
1: Sí, claro. Yo estoy deseando que mi esposa me acompañe. Ella me deja solo como un perro. Wow.
0: ¿Ya no te ha acompañado
1: ella
0: nunca?
1: En otras cosas me acompaña, pero en lo que es médico, voy solito.
2: ¿Por qué?
0: ¿Y te acuerdas de las cosas o no?
1: Más o menos divago. O sea, como que tengo que grabarlo. O lo grabo, o lo anoto. Pero cuando me voy a hacer una revisión médica general, obviamente no sé leer los documentos que me pasan, o sea, la sangre, nada de eso.
0: Claro.
2: Wow.
1: Entonces tengo que ir y yo tengo presión alta en el médico. Me da la bata blanca.
2: Es el síndrome de la bata blanca.
1: Tengo la bata blanca.
2: ¿Qué es eso? Que la presión te sube cuando te la toman
1: en el médico. 16.90 se me va el médico.
0: Y los médicos se asustan, claro.
1: Se asustan. Entonces, no tengo a mi esposa que diga, no, tiene la bata blanca, no tengo que esperar.
0: Pero tú lo dices.
1: Tengo que explicarle de alguna manera y me hace falta que mi esposa vaya, de verdad. Claro. Les quiero hacer un llamado para que mi esposa vaya en la próxima.
3: A mí me parece que cualquier hombre que mayor de 18 años que entre con su esposa o su mamá al doctor, me parece que como que ya, bro.
0: Como ridículo.
3: Ya, sí, ya no. Corta el cordón.
2: La
3: pues.
2: Pregunta es, ¿la que se está a punto de casar va a acompañar a su nuevo esposito al médico?
4: No, eso me apaga full. Eso me da como feeling de mama's boy, como síndrome de mama's boy, el que necesita que siempre tenga una figura femenina que le diga a la doctora lo que tiene, lo que le falta.
2: ¿Y qué
4: y todo
2: le vas
4: eso
2: a decir? Ve solo.
4: Claro, yo le puedo recordar, mira, tiene que hacer tal cita, tiene que hacer lo otro, whatever, y que él haga su cita y vaya. Eso me gusta, un hombre que tome las riendas.
3: ¿Por qué los hombres le tienen tanto miedo al doctor? Por ejemplo, cuando yo voy una vez al mes al dermatólogo, después voy al ginecólogo y tal, mi esposo no va al doctor desde hace 5 años.
0: No nos gusta mucho.
3: ¿Por qué?
0: No nos gusta. Pero mira, por ejemplo, también, yo tenía tos la semana pasada. Saqué cita y me dijeron, no hay hasta el 20 de octubre.
2: ¡Ah, mira!
0: Ya se me ha quitado la tos de aquí a cuando llegue el 20 de octubre. Entonces, no me voy a acordar para qué saqué cita, y Laurita me va a decir,
2: sí, claro,
0: acuérdate que tenías tos.
2: ChatGPT te puede acordar igual.
0: ¡Upa!
3: Uy, se te salió del
0: acaba de renunciar.
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1: Oigan, amigos, el FBI alerta sobre nueva estafa que ya costó más de 1.600 millones. Están advirtiendo sobre una sofisticada estafa en la que delincuentes falsifican los números telefónicos de agencias como el FBI, la DEA o el Servicio Secreto y se hacen pasar por agentes reales. Obviamente,
2: oh, no.
1: Si tú ves una llamada del FBI, pues obviamente tú...
2: ¿Pero qué aparece?
1: ¿FBI? FBI, claro.
2: Ay, no.
1: Entonces tú te asustas y tú dices, déjame contestar esto.
2: No creo
1: que tú contestaras ni siquiera
2: tampoco.
1: Al FBI.
2: No.
1: Entre enero del 2025 y julio del 2026... 61,000 denuncias. Los estafadores incluso pueden utilizar videollamadas con fondos que imitan oficinas federales. O sea, una videollamada con fondo federal. Presionan a las víctimas para que paguen mediante transferencias, criptomonedas, tarjetas prepagadas o efectivo. El FBI recuerda que ningún agente federal exige dinero por teléfono y recomienda buscar por cuenta propia el número oficial de la agencia. Claro, esto suena muy bien para una persona que conoce tecnología.
3: Claro, pero dije, no, pero, me llama el FBI, yo contesto y me asusto.
2: Pero mi pregunta
1: yo charlo
2: es,
1: con el oficial y seguro terminaré pagándole.
2: Sí, pero mi pregunta es, en el caller ID sale FBI.
1: Es que esa es la
2: pero
1: cosa.
2: ¿Cómo el FBI va a salir con ese call?
3: O sea, sí, no entiendo.
1: ¿Y cómo crees tú que sale? Cuando te llaman de la policía aparece Police Department.
2: ¿Sabes cómo sale así? FBI, open the door.
3: No, esa es la película. La
1: a ver, ¿cómo dicen?
2: FBI, open the door.
1: La voz está...
3: Oye, qué
1: hueco. A ver, Mili, ¿haz tu voz de FBI, open the door?
3: Open the door, you under arrest right now. Open the door.
2: No te dicen under arrest.
1: Pero under arrest tan rápido.
3: Bueno, es que ya si te están llegando, si están llegando a tu casa, because you're guilty.
1: Chama, si tú eres la autoridad...
4: FBI, open the door.
2: Ahí está.
1: Señor, no le entiendo. ¿Qué dijo?
4: FBI, open the door.
2: Señor, ¿usted está bien? ¿Tiene
1: está bien, señor? ¿Está quedándose sin aire?
3: Está empujando.
1: Sí.
4: Please, the bathroom. I need the bathroom.
1: Dios mío, bendito.
2: Pero
1: Dios.
2: Es verdad, Santi. O sea, el FBI llama por teléfono y dice, oye, te voy a ir a arrestar. No, te golpean la puerta,
1: mi amor. No es que te voy a arrestar. Dicen... Te cobran.
2: Te cobran, claro.
1: Cualquier persona que le cobre por teléfono, dúdelo. De verdad, todos nuestros amigos que nos escuchan ahora, estamos en un mundo de inteligencia artificial para bien y para mal.
2: Sí,
1: esa es la realidad. Hay momentos en los cuales se utiliza la inteligencia artificial para un descubrimiento médico maravilloso. Lo están utilizando también personas que tienen la moral muy distraída.
2: Exacto. No, hay tanta estafa. Y el teléfono realmente últimamente es una cosa... mis mensajes, mis emails, voy a decir algo, hasta los emails que no reviso nunca más están llenos de spam.
3: Llenos de estafa.
1: Las posibilidades de que estafen a Laurita
2: son mínimas
1: porque no responde emails, no responde llamadas, no responde textos. Mi amor, usted está libre.
3: ¿Se nos olvida la vez que la hackearon?
1: Ah, pero la hackearon en un email que no veía.
2: No, me robaron mi Facebook.
3: Te robaron tu identidad.
2: Sí, eso es verdad. Pero síganme para más consejos. No quiere que lo estafe y no revise nada.
1: Muy bien.
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0: Miren, Juan, te quiero preguntar algo.
1: Sí.
0: ¿Tú vas donde tu esposa no es bienvenida? Si, por ejemplo, hay un lugar donde no quieren mucho a Walkie, pero te invitan igual, ¿tú vas? ¿No mezclas las cosas?
1: La pienso dos veces. Le pregunto a ella, si ella no quiere que yo vaya, no voy.
0: Oh, wow. Ok, ¿por qué? Escuchen esto.
2: Nunca te sientas en una mesa donde tu esposa no es bienvenida. No importa si es la mesa de tu mamá, la de tu hermana o la de tu mejor amigo de toda la vida. Si ahí la miran feo, si la hacen sentir de más, esa mesa tampoco es un lugar para ti. Donde ella no cabe, tú tampoco deberías.
0: Uy, es un tema muy controversial.
3: Donde no invitas... No invitan a tu pareja, o donde tu pareja no es bienvenida, no vas.
0: Hay lugares donde Laurita no cae muy bien. Y yo igual, voy.
3: ¿Cuáles no caigo bien?
4: A veces con amistades.
0: ¿Qué pasa?
3: Me quedo de enterar. Bueno, ¿dónde? Sí, no, me ama todo el mundo,
0: no,
3: a mí.
0: No,
4: ay, yo te amo, mamá.
1: Eso,
4: yo sí, te amo.
1: Unos lugares.
0: ¿Qué pasa?
3: ¿Cuál?
0: Yo creo que todo depende del comportamiento de tu esposa. Si tu esposa se ha ganado los enemigos ella solita y es difícil de querer... Yo tampoco me voy a quedar sin amigos por culpa de mi esposa.
4: Claro.
0: Creo que hay momentos y momentos, ¿no? O sea, si...
3: Qué error.
0: Yo, por ejemplo, tú puedes amar mucho a tu esposa, pero tú sabes si tu esposa es una pesada o tu esposo es un pesado. Hay gente que no le interesa hacer relaciones personales.
3: ¿Cómo tú vas a decir que tu pareja es pesada? Eso es...
4: No, pero es que...
0: No, yo no dije.
1: No, pesada en otros.
0: Conozco una persona que no le interesa socializar.
4: Claro.
0: Y esta persona evita a las otras personas.
3: Ok.
0: Si mi esposo o mi esposa es así, claro, y a mí tú, sí me gusta socializar...
3: Ah, tú te vas por tu lado.
0: Pero claro que sí.
3: Pero, por ejemplo, si en una mesa se habló mal de tu pareja, por ejemplo, tus padres, o tu mamá, o tu hermano, lo que sea, empezaron a hablar mal de tu pareja, tú te levantas y te vas. Porque eso es lealtad, no es exageración, es lealtad. Es tu pareja, es tu prioridad. Entonces, si tu familia está hablando mal de tu pareja, tú dices, mi gente... Lo siento mucho, esta es la persona que yo elegí, me voy de aquí.
0: Claro, pero al mismo tiempo es que todo va a depender de cuáles son las razones de por qué hay tanta bronca. Lo seguimos hablando a continuación aquí en el Flow. Pendientes.
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0: Oigan, seguimos hablando a esta hora. Donde no invitan a tu pareja, tú vas, o a lo mejor donde no es muy bienvenida tu pareja por X o por Y motivo, ¿tú dejas de ir o tú a lo mejor vas igual?
1: Pero claro, si tu pareja no tiene feeling con cierto grupo, por ejemplo, a mí me pasa con los amigos de mi esposo, sus amigos de la universidad. Ellos no me quieren a mí.
2: ¿Por qué no te quieren?
1: No les caigo bien.
2: Tú eres fácil de querer.
1: No les caigo bien y ellos no me caen bien a mí. Yo no voy a privar a Eduardo de que él vea a su gente de la universidad, pero tampoco voy a hacer la experiencia desagradable para los amigos y para mí de tener que yo ir. Entonces yo prefiero que él vaya solo y no tengo ningún problema.
0: ¿Hay un lugar donde no quieran a Walkie que tú vas?
3: No, Walkie es muy amada. Walkie está un poco antisocial. A ella le gusta un poquito quedarse en casa. Si hay un evento...
4: Está casera.
3: Si hay un evento, antisocial, ella me dice, anda vos.
0: Okay.
3: Yo tengo one, ¿cómo se llama esto? One ticket, ¿cómo fue?
4: What?
0: No tienes el plus one.
3: El plus one. Tengo plus one, mi amor, no anda vos.
0: Y a ti no te afecta.
3: Llévate a otro.
4: Si a Santi no le dan un plus one, Santi no va. Porque significa que no me tuvieron en cuenta a mí. Nunca nos ha pasado. Pero porque somos un team.
1: Si
4: pero...
1: es un evento de algo de fútbol, que solo hay un ticket.
4: No, pues no. Él sabe que él tiene un llavero.
0: Pero en nuestro caso es diferente porque nosotros somos una marca
4: por
0: los
4: eso.
0: Dos.
4: Ay, no, claro. Es solo para Santi. Claro. Pues no va. O solo para Laurita.
0: ¿La
4: no
0: futura
4: va.
0: Esposa?
5: Sí, mire, yo creo que yo soy muy fiel cuando se trata de eso. Porque hasta con amistades. Si yo tengo una amiga que no le cae bien una persona, ya yo a esa persona también le hago la cruz. Y más si es mi pareja. Si a mi pareja no le están haciendo carita linda, o sea, le están tratando mal, no lo quieren en una mesa, yo por respeto a él, yo no me voy a sentar en esa mesa tampoco. Nosotros somos un combo. Buy one, get one. If you don't want him, you don't get me.
4: Exactamente. Un combo.
0: Yo, por ejemplo, no voy a estar nunca en un lugar donde hablen mal de Laurita.
1: Obvio.
0: Pero tampoco creo que alguien sea tan tonto de hablarle mal a alguien de su esposa.
4: Todas las mañanas te sientas en esa silla todas las mañanas y mucha gente habla mal de mí a veces.
0: Nunca han hablado
1: mal de
0: ti.
1: Nadie habla mal de ti. No hay nada malo que decir de ti.
0: ¿Cuándo han hablado mal de ti, princesa?
4: Han hablado mal de mí.
0: Nunca lo he visto.
4: Claro que sí.
0: Ah, afuera sí.
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1: Google quiere comprar datos de Spirit Airlines para entrenar su inteligencia artificial. Google ofreció $10 millones para comprar parte de los antiguos datos de Spirit Airlines después del cierre de la aerolínea, con la intención de utilizarlos para desarrollar productos. Un experto independiente de privacidad designado por la Corte acaba de recomendar que el acuerdo sea aprobado después de que se modificara excluir base de datos de pasajeros. Sin embargo, sindicatos de pilotos siguen preocupados porque algunos registros pueden incluir cosas
2: Ahí estamos todos.
3: ¿Y las aerolíneas pueden vender los datos de uno así por así?
1: Bueno, al parecer sí.
2: Tú se los das. Tú, cuando tú compras algo y dices acepto, aceptas dar tus datos. Entonces, ellos son dueños de eso. Obviamente es algo privado de ellos. Entonces, ahora lo pueden vender y ahí estamos todos. Ahí está. ¿Qué edad tenemos? Nuestro pasaporte. No sé si nuestro pasaporte estará ahí, pero bueno, uno pone el pasaporte a veces cuando viaja internacionalmente, ¿no?
1: No hay duda de que.
3: Qué fuerte, que no soy ni dueña de mis datos.
1: Lo que más venden son los datos.
2: Los datos, la data es la nueva.
1: Los datos se ha convertido. Sí. Es impresionante y para la gente a veces no lo sabe lo maravilloso que es para las empresas tener tus datos, porque saben qué comes, sabes cuándo te gusta volar, cuándo no te gusta volar, qué puesto te gusta, mejor dicho.
2: Todo, a qué lugares vamos, cuáles son las búsquedas que uno hace también, ¿no? Todo, básicamente ahí hay mucha información y eso le llama mucho la atención.
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1: Oigan, escuchen esto, las personas con hobbies son más felices. ¿Tienes un hobby? ¿Has desarrollado un hobby? ¿Algo que hagas en tus ratos libres?
2: Sí. Tener hobbies podría hacerte más exitoso, creativo y feliz. Investigadores de San Francisco State University analizaron cómo las actividades recreativas influyen en el desempeño laboral. Encontraron que las personas que tienen hobbies regulares fuera del trabajo reportan menos estrés, mayor bienestar psicológico y mayor desempeño en su trabajo. La explicación tiene que ver con un concepto llamado distanciamiento psicológico. La capacidad de desconectar completamente la mente del trabajo por un periodo de tiempo. Se reduce el agotamiento mental, se restaura la atención y vuelves a trabajar con más energía cognitiva.
1: Ok, vamos a hablar de los hobbies de cada uno.
3: Sí.
1: Mi hobby últimamente se ha convertido en el PlayStation.
3: Ay, qué bueno, Santi.
1: Lo tenía apagado y por muchos años lo tuve apagado. Mi amigo Juan de Montreal me dijo, Santi, métete al FIFA que te va a gustar mucho.
3: Me gusta.
1: Todas las noches estoy jugando FIFA y me ha hecho muy
4: bien.
1: Así que le agradezco al amigo Juan de Montreal.
4: Mal,
3: perfecto.
5: Eres malo.
1: El problema es que me pongo unos headphones y Juan de Montreal respira muy duro.
6: Ay, Dios.
1: Entonces, estamos jugando y esto es lo que yo escucho.
5: Como la chama. Y eso te desconcentra.
4: Me encanta respirar.
1: Y le digo, Juan, está respirando muy fuerte. Me dice, yo no. Entonces es desesperante. ¿Por qué respiras tan duro, Juan, en el FIFA?
4: Es como uno se acomoda. ¿Viste cuando está en un momento pleno y ya respira profundo?
1: Ah,
4: yo respiro profundo cuando juego.
1: Laurita, ¿tu hobby?
3: Mi hobby es, tengo dos, dormir la siesta.
5: Eso no es un hobby.
3: Sí, cuando tengo dos horas libres, voy y duermo y me encanta me acostarme.
4: Ay.
3: Y últimamente tengo un hobby muy de abuela, que es sentarme a ver a los pajaritos comer.
1: Eso ya es de abuela.
3: Les pongo comida, los espero y los veo comer.
4: Ay,
3: ese es mi hobby.
5: Yo me estoy haciendo ahora pulseritas.
3: Ay, eso está lindo.
5: Y siento que ya por fin tengo la técnica y no se me rompen. Ya logré aprender a amarrarlas y todo.
3: Me
5: estoy haciendo pulseritas y estoy tratando de enamorarme del gimnasio y agarrar eso como hobby. Porque el gimnasio y yo siempre fuimos enemigos.
3: Sí.
5: Entonces ahorita estoy tratando de que eso sea como parte de mis hobbies.
1: Okay, muy bien. La niña Nikki.
7: Eso, 100% el gimnasio es uno de mis hobbies. Y el segundo, hacer cafés. Me encanta experimentar con sabores. En mi casa me pongo a hacer estirop de guineo, de banana, de todas esas cosas. Y hago café en casa, me encanta.
4: Muy bien.
5: ¿Y
1: todos
5: tu hobby?
1: Hobbies muy, muy, muy fáciles.
4: Yo hablar con mi loro. Ahora estoy entrenándolo. De que saque palabras, entonces es mi hobby.
1: ¿Tu hobby es tu loro actualmente?
4: Sí, mi loro se ha vuelto mi hobby principal.
5: ¿Cuál quieres que sea su primera palabra?
4: Papi. Papi. No,
1: nunca me imaginé que tu hobby fuera un pajarito, Juan. O sea, que de verdad.
4: Me enamoré de
5: jugar con tu pájaro.
4: Kiwi, la verdad, es mi hombro es su casa.
3: Oh,
1: qué belleza de frase, Juan. Tantas frases que nos está regalando hoy.
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0: Buenos días, familia. ¿Cómo amanecen el día de hoy? Oigan, hay un tema que la verdad está dando mucho de qué hablar, y es que las peluquerías y los salones de belleza quieren cobrar antes de atenderte, aunque no te guste cómo te queda el pelo.
1: Y mucha gente se está quejando porque básicamente esto es un movimiento que empezó una peluquería en Texas, ¿verdad? Que ellos quieren cobrarte el servicio completo, ¿ok? Independientemente si tú lo cambias a la mitad del servicio, y la propina. Tú lo tienes que pagar de antemano.
0: ¿Qué pasa? Muchas personas estaban yendo sin pagar, o muchas personas estaban utilizando el famoso no me gustó cómo
2: me
0: quedó.
2: No te pago.
0: Claro. No me gustó cómo. Y ya una vez que tú haces el pelo, ¿qué vas a hacer? Se lo vas a cortar a la persona.
1: Se lo mojas. Claro.
0: No hay vuelta atrás. Si la volviste rubia, ya la señora se va como las. Entonces las peluquerías quieren empezar a cobrar desde antes.
2: No es justo porque no es justo ni para ninguno de los dos lados. Primero, si dejas una propina y después quieres dejar más porque te gustó, ya se cerró.
1: Bueno, pero se la dejas extra.
2: Si quieres dejar menos, y también, si a mí me pasó que me fui a hacer rubia la semana pasada y si hubiese pagado adelantado, yo después me antojé por cortármelo. ¿Entiendes? Agregué un servicio más.
0: ¿Pero qué pasa si no te hubiera gustado cómo te quedó el rubio?
2: No, yo pago igual. Yo no sería incapaz de decirle, no me gustó, no te pago. Jamás. No.
0: Si tú dices, mi pelo fue un desastre, no me gustó, pagas igual.
2: Pago igual. Digo, quizá, no lo digo que abiertamente que no me gustó, pero sí le pago las 8 horas que estuvo el señor haciéndome el rubio.
0: Juan, que no visita una peluquería hace mucho tiempo.
1: Pobrecito, es el día pelado.
3: Vos para ir al cine, ¿qué pagas antes o después?
2: No, pagaría antes, sí.
3: Para tener Netflix, ¿qué pagas? ¿Antes o después?
2: Antes.
0: Un poco rápido, ¿no? ¿Qué dice?
3: Para ver Netflix, ¿qué pagas? ¿Antes o después?
0: Mensual.
3: ¿Pero cuándo pagas? ¿Antes o después?
0: Antes.
3: ¿El cine?
1: Antes.
3: ¿Y por qué no se puede cobrar la peluquería antes?
0: O sea, ¿tú estás de acuerdo?
4: Son preguntas de papá, claro. Como que te ponen
1: Lo que pasa es que en una peluquería uno cambia mucho de idea en el momento. ¿Me explico? Al principio tal vez tú quieres el balayage ese, como
4: si tuvieras balayage.
1: Balayage, y después no, mira, no
3: le
1: quiero.
3: Añadís,
1: y la propina obviamente es en base a lo lindo que te quedó. Okay,
0: ¿Entonces tú estás de acuerdo o no?
1: No, yo no estoy de acuerdo con que cobren de anticipado. A mí me parece que hay que cobrar al final. Obviamente no voy a decir que te vas sin pagar. No es como que, ay, no me gustó, me voy. Pero cóbrame al final en base a lo que me hiciste. Porque tal vez tú me cobraste pensando que iban a ser 8 horas y fueron 3 horas.
0: Es que es un tema complejo porque también, ¿qué pasa si no te gusta, si no te tratan bien y ya te cobraron? O al revés, si te vas sin pagar. Lo seguimos hablando a continuación aquí en El Flow.
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0: Vale.
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0: Algunas peluquerías en los Estados Unidos están empezando a cobrar antes de hacerte el trabajo para evitar posibles conflictos, que la gente se vaya sin pagar. Y esto está trayendo debate fuerte. Nikki, que le gusta mucho los salonazos y ella se hace muchas cosas en su pelo, ¿qué opina?
1: Mínimo te tienen que cobrar el 50%, pero hay que cobrar porque la gente es muy descarada. O número uno, te cancelan a último momento y ya tú tienes tu espacio reservado, pierdes una clienta extra. También, si una persona, solamente porque diga que no le gustó el corte o el color, el tinte, lo que sea, se aprovechan y dicen, ay, no me gustó, para que no le cobren. No,
0: claro,
1: no,
0: es que
1: no,
0: hay
1: no.
0: trabajos que una vez que no te los hacen, no hay vuelta atrás. Exacto. Por ejemplo,
2: los mecánicos.
0: Con el mundo del social media. Si a Juan le dicen, hazme esta publicidad, y Juan la hace, ya eso salió. Si no te pagan, ¿te ha pasado? Que si no cobras adelantado.
3: Lo que pasa es que sí, me pagan, pero después ya no me contratan más para la próxima.
0: ¿Cómo así?
3: O sea, me pagan la publicidad, pero en la próxima que hay que renovar para hacer otra publicidad, no me
0: No, no, no
3: me
0: pero dan. Digo que tú has hecho la publicidad.
3: Me la tienen que pagar.
0: Y no te la han pagado. ¿Te ha ocurrido que como
3: sí,
0: no pagan adelantado?
3: Ha pasado, pero por eso aprendí a hacer contratos, porque si no me lo pagan, lo mando a juicio.
0: Oh, Juan.
2: ¿Tú sabes quién hace mucho eso? Que a mí me parece, y tú sabrás porque tú estás casada con uno, que a veces me parece una estafa, y llámeme ignorante, lo que quieran, los mecánicos. Entonces tú tienes que dejar un depósito de $2,000
1: claro.
2: y ellos hacen todo cuando tal vez no era tan grave y encima al final no, mira, son 400 más porque te arreglé el
0: me
2: aire acondicionado.
0: Me pasó con un veterinario de emergencia al que fui.
2: ¿Cómo fue?
0: Yo llegué con mi perrito enfermo, era una clínica de estas 24 horas. Me dijeron lo que iba a costar antes de atenderlo.
1: Ay, no, eso fue muy triste.
2: ¿Y cómo ellos saben si no lo han diagnosticado?
1: Porque ellos te dan un estimado y si te tienen que devolver alguito, te lo devuelven, pero ya saben más o menos lo que habría que hacerle al carro o al perrito o lo que sea.
0: ¿Y cómo vas a saber tú?
1: Bueno,
0: uno no sabe.
2: No es justo.
0: O sea,
2: no
0: uno,
2: justo.
0: Tú no sabes porque tú no sabes si están diciendo la verdad o no.
2: Por eso es que en nuestros países, yo me acuerdo que se pagaba el 50% del servicio primero.
0: Claro, el 50% me parece
2: eso
0: justo.
2: Eso está lógico.
1: Pero igual, hasta lo mismo de los peluqueros. En tal caso, si no te gustó, yo te hago un arreglo gratis, pero igual tienes que pagar.
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1: Oigan, amigos, el FBI alerta sobre nueva estafa que ya costó más de 1.600 millones. Están advirtiendo sobre una sofisticada estafa en la que delincuentes falsifican los números telefónicos de agencias como el FBI, la DEA o el Servicio Secreto y se hacen pasar por agentes reales. Obviamente, si tú ves una llamada del FBI, pues obviamente
2: ¿Qué aparece? FBI, claro.
1: Ay, no. Entonces tú te asustas y tú dices, déjame contestar esto.
2: No creo
1: que tú contestaras ni siquiera al FBI.
2: No.
1: Entre enero del 2025 y julio del 2026, 61 mil denuncias. Los estafadores incluso pueden utilizar videollamadas con fondos que imitan oficinas federales. O sea, una videollamada con fondo federal. Presionan a las víctimas para que paguen mediante transferencias, criptomonedas, tarjetas prepagadas o efectivo. El FBI recuerda que ningún agente federal exige dinero por teléfono y recomienda buscar por cuenta propia el número oficial de la agencia. Claro, esto suena muy bien para una persona que conoce de tecnología.
3: Claro, pero me llama el FBI, yo contesto y me asusto.
1: Yo charlo con el oficial y seguro terminaré pagándole.
2: Sí, pero mi pregunta es, en el caller ID sale FBI.
1: Es que esa es la cosa.
2: ¿Cómo el FBI va a salir con ese call?
3: O sea, sí, no entiendo.
1: ¿Y cómo crees tú que sale? Cuando te llaman de la policía aparece Police Department.
2: ¿Sabes cómo sale así? FBI, open the door.
3: No, es en la película, la
1: verdad. A ver, ¿cómo dicen?
2: FBI, open the door.
1: La voz está...
3: Oye, qué
1: hueco. A ver, Mili, ¿haz tu voz de FBI, open the door?
4: Open the door, you under arrest right now. Open the door.
3: No te dicen under arrest
1: tan rápido.
4: Bueno, es que ya si te están llegando a tu casa, because you're guilty.
1: Chama, si tú eres la autoridad...
5: FBI, open the door.
2: Ahí está.
1: Señor, no le entiendo. ¿Qué dijo?
5: FBI, open the door.
2: Señor, ¿usted está bien? ¿Tiene
1: está bien, señor? ¿Está quedándose sin aire?
3: Está empujando.
5: Sí. Please, the bathroom. I need the bathroom.
1: Claro. Dios mío, bendito.
2: Pero
1: Dios.
2: Es verdad, Santi. O sea, el FBI llama por teléfono y te dice, oye, te voy a ir a arrestar. No, te golpean la puerta.
1: No, es que no es que te voy a arrestar. Dicen... Te cobran.
2: Te cobran, claro.
1: Cualquier persona que le cobre por teléfono, dúdelo. De verdad, todos nuestros amigos que nos escuchan ahora, estamos en un mundo de inteligencia artificial para bien y para mal.
2: Esa
1: es la realidad. Hay momentos en los cuales se utiliza la inteligencia artificial para un descubrimiento médico maravilloso. Lo están utilizando también personas que tienen la moral muy distraída.
2: Exacto. No, hay tanta estafa. Y el teléfono realmente últimamente es una cosa... mis mensajes, mis emails, hasta los emails que no reviso nunca más están llenos de
3: estafa.
1: Las posibilidades de que estafen a Laurita
2: son mínimas
1: porque no responde emails, no responde llamadas, no responde textos. Mi amor, usted está libre.
3: ¿Se nos olvida la vez que la hackearon?
1: Ah, pero la hackearon en un email que no veía. No,
2: me robaron mi Facebook.
3: Te robaron tu identidad.
2: Sí, eso es verdad. Pero síganme para más consejos. No quiere que lo estafe y no revise nada.
1: Muy bien.
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6: Oigan, hacer ejercicio en pareja podría fortalecer la relación. Una nueva investigación encontró que las parejas que hacen actividad física juntas pueden experimentar beneficios que van más allá de ponerse en forma. Reportan mejor comunicación, mayor conexión y menos estrés dentro de la relación. Los investigadores señalan que incluso actividades sencillas como salir a caminar juntos pueden convertirse en algo de calidad. ¿Qué pasa? Tiene sus pros y sus contras. A mí me gusta hacer ejercicio con Laurita, pero ella solo quiere, hay días en que solo quiere hacer pierna y nalga.
7: Exacto, y yo, la mayoría
6: okay. De mujeres,
7: la mujer,
6: ¿no?
7: La semana se divide 3 de pierna y pompis y 2 de upper body.
6: ¿3?
7: Usualmente es más, claro, más pierna, porque usualmente el cuerpo, la composición del cuerpo de la mujer necesita más pierna que upper body.
6: Y uno quiere hacer, Juan, por ejemplo, por mucho tiempo hizo ejercicio con su esposa, pero ya no. ¿Qué pasó, Juan?
8: Me encanta hacer con ella, pero el problema es que a mí me gusta upper body y a ella le gusta piernas.
7: Ahí está lo mismo, claro. Juan.
6: Justo lo que
8: pero,
6: decía. No, se escucha.
8: Sí, sí. Lo que estoy reclamando, mi amor, un mensaje para vos.
7: Ay,
8: volvamos.
7: Ay, trago.
6: ¿Volvamos a qué?
8: Volvamos a hacer ejercicio juntos. Quiero hacer un llamado a mi esposa.
6: Ah, ¿en este momento no hacen juntos?
8: No, ella se va a tu gimnasio y yo tengo mi gimnasio en el patio. Epa. En mi casa.
6: ¿Y por,
8: pero,
6: y,
8: mi amor,
6: y por qué se alejaron, Juan? ¿Qué pasó?
8: Hubo un desliz en el año, entre viaje, me fui a un reality show y es como que se...
6: ¿Abandonaste?
8: Nos abrimos los dos.
7: Oh,
8: pero cosa. Quiero que nos cerremos otra vez. Cerrate conmigo.
7: Una relación morir. Abierta a veces complicada.
8: Sí.
6: Yo hago con Laurita.
7: Sí.
6: Y debo admitir que a veces me estresa un poco, porque Laurita me denuncia.
8: ¿Por qué sí. venís conmigo?
6: Yo soy de los que el profesor dice, haz 15 y yo hago 10.
8: Sí,
6: vos Laurita me lleva el conteo.
8: Hace trampa, claro. Sí.
6: Y ella dice, Santi hizo 10. Entonces me estresa un poco. Yo quiero hacer lo que a mí me dé
7: por
6: la
7: eso
6: gana.
7: A mí ya yo me fui de ese gimnasio. Yo era la entrenadora por como 2 semanas de ese gym, del gym de los Franco. Pero tú me estresas mucho porque tú no, la mente tuya no está en el gimnasio. Tú estás ahí, pero estás charlando, no sé qué cosa, o lo vinito,
9: mucho
7: whatever.
9: Mucho chichat.
6: A mí no me gusta que me den órdenes.
7: Y te brincas las repeticiones.
8: Lo que pasa es que Santi hace 4 y hace... Hace un río como que le cuesta. Ya el quinto se quedó afuera.
6: Sufro de la espalda baja. Entonces me duele la espalda. Sí, ¿a ti te gusta hacer ejercicio conmigo?
9: A mí me encanta hacer ejercicio contigo. Lo que pasa es que somos competitivos.
7: Eso es lo que me pasa.
9: Yo a veces agarro mis pesas de 20 y Santi me dice, no, pero las de 20 las estoy usando yo. Y yo le digo, pero bueno, sube a 25. Uh-huh. O sea, somos competitivos con el peso.
6: ¿Pero por qué te gusta competir conmigo?
9: No es competencia, sino que ahí es el performance, ¿verdad? Sí, el claro. performance del gimnasio. Y él me dice, lo estás haciendo mal, dóblate así. Entonces,
8: hay que dar la milla extra.
9: Exacto.
8: Si el entrenador te dice, hace 15, hace 16.
9: Ay, qué bueno eso, Juan. Me encantó.
6: ¿Eso haces tú, Juan?
8: Ayer hacíamos 25 push-ups y yo hacía 26.
6: ¡Wow, Juan!
7: Una guerra de one-upper.
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1: Qué bueno que estés escuchando la Mega Cleveland 93.1 HD 2300 AM. Ya estoy en cabina compartiendo con ustedes 4 horas de mucha información, de mucha diversión, de mucha música. Gracias a todos por estarnos escuchando. 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Quédate conmigo, ya regreso con los principales titulares del día de hoy. Acá en La Mega Cleveland, tan latina como tú.

Qué bueno que estés escuchando la Mega Cleveland 93.1 HD 2300 AM. Vamos a iniciar con las noticias más importantes de Cleveland y el noreste de Ohio. Bueno, empezamos con el clima y es que este jueves vamos a tener cielos mayormente soleados, temperaturas entre los 62 y 72 grados Fahrenheit. Esta noche el termómetro va a descender hasta los 30 y 40 grados, pero pues el sábado va a estar regresando el clima más cálido con máximas cercanas a los 80 grados, así que por hoy hay que abrigarse y cierren las ventanas para que no se resfríen. En otras noticias hay un reportaje sacado por un medio local en donde se revela que muchos adultos mayores de nuestra ciudad pues están enfrentando dificultades para comprar alimentos, y es que el aumento de los precios, los cambios en los programas de asistencia y los problemas de transporte pues están afectando especialmente a esta población. Confiemos en que más organizaciones pues se pongan las pilas y apoyen a estas personas. Por otra parte, el distrito escolar de Cleveland Heights University High solicita o está solicitando a los votantes la aprobación de un nuevo impuesto para financiar sus operaciones. Los fondos estarían permitiendo cubrir salarios de maestro, transporte escolar y otros gastos esenciales. Confiemos en que sí, que los votantes van a apoyar el poder continuar brindando educación de calidad. Hablando de inversiones, Cleveland estará proyectando transformar dos antiguos vertederos en instalaciones de energía solar. Uno de los proyectos estaría beneficiando el aeropuerto Cleveland Hopkins y el otro a Cleveland Public Power. La inversión estimada es de $20 millones. Y vamos a cerrar con los deportes porque los Cleveland Guardians siguen con vida en los playoffs tras vencer 9-3 a los Chicago White Sox. José Ramírez destacó en el encuentro mientras los lanzadores de Cleveland consiguieron 19 ponches. Chicago lidera la serie 2-1 y este jueves pues se disputa el cuarto encuentro, así que veremos cómo les va a los Guardians. Ustedes quédense conmigo, ya regreso con el horóscopo en pocos minutos acá en la Mega Cleveland, tan latina como tú.

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1: Qué bueno que estés escuchando la Mega Cleveland 93.1 HD 2300 AM. Llegó el momento de descubrir qué nos tienen preparados los astros para este día. Les comento que hoy la luna se encuentra en Virgo, nos está invitando a que pongamos orden en nuestra vida.

vida y que además prestemos atención a esos pequeños detalles que hacen la diferencia. Iniciamos ahora sí con el mensaje para cada signo. Esto es Aries. Aries, a cuidarse se ha dicho. Hoy es un excelente día para que prestes atención a tu salud, hacerte esos chequeos que vienes posponiendo y comenzar una rutina más saludable debería de ser tu meta el día de hoy. Recuerda que tu bienestar es primero, Aries. Vámonos con el signo de Tauro. Tauro, deja la timidez a un lado. Es momento de mostrar tus talentos y confiar en tus capacidades. En el amor vas a tener tranquilidad y estabilidad. Así que disfruta de esos momentos bonitos con tu pareja. Vámonos con el signo de Géminis. Géminis, tu hogar es tu refugio, principalmente en estos días. Aprovecha para organizar tus espacios, poner en orden tus cosas y planificar tus actividades. Vas a ver cómo todo, cuando estés organizando todo, pues se te va todo el estrés, toda la ansiedad, todo se disminuye. Vas a ver que este ambiente organizado también te ayuda a sentirte mucho mejor emocionalmente. Vámonos con el signo de Cáncer. Cáncer, no te guardes lo que estás sintiendo. Hoy va a ser un buen día para conversar con alguien de mucha confianza. Para compartir tus preocupaciones, podría ayudarte a encontrar respuestas y sentirte mucho más tranquilo. Así que invita a ese amigo, a esa amiga a un cafecito y habla con ellos. Quédate conmigo, ya regreso con más en pocos minutos acá en la Mega Cleveland, tan latina como tú.

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1: Qué bueno que estés escuchando la Mega Cleveland 93.1 HD2 1300 AM. Vamos con el segundo bloque del horóscopo. Esto es Leo. Leo, tengo buenas noticias para tu bolsillo, porque tu esfuerzo y creatividad podrían estar comenzando a dar frutos económicos. Dinerito, dinerito. Si has pasado por algunos gastos inesperados, pues bueno, poco a poco vas a poder recuperar tu estabilidad. Eso sí, aprende a administrar bien tu dinero para pues que te rinda, ¿no? Vámonos con el signo de Virgo. Virgo, importante mensaje para ti, debes de confiar en ti mismo. Aunque algunas personas cuestionen tus decisiones, no permitas que eso te detenga. Tú síguele, porque tienes las habilidades necesarias para sacar adelante todos tus proyectos. Si estabas esperando el momento de comenzar algo nuevo, pues anímate, sin miedo al éxito, Virgo. Vámonos con el signo de Libra. Libra, hoy estás necesitando un poquito de tranquilidad, así que tómate un break, aléjate un momento del ruido, dedica tiempo a reflexionar sobre tus emociones, sobre tus experiencias, sobre cuáles son esos siguientes pasos que vas a dar. Cerrar capítulos del pasado también te estará ayudando a prepararte para la nueva etapa que vas a enfrentar. Vámonos con el signo de Escorpio. Escorpio, atención a las invitaciones. Podrías estar conociendo personas que te van a abrir puertas o te van a ayudar a ver la vida desde otra perspectiva, y eso solo trae buenas cosas en la vida de las personas. Así que compartir experiencias y escuchar nuevas ideas va a ser muy positivo para ti, así que no digas que no a cualquier invitación que tengas el día de hoy. Mientras, te invito a que te sigas, que sigas escuchando nuestra programación. En 8 minutos ya regreso con Sagitario, Capricornio, Acuario y Piscis acá en la Mega Cleveland, tan latina como tú.

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1: Qué bueno que estés escuchando la Mega Cleveland. Vamos con el último bloque del horóscopo. Esto es Sagitario. Sagitario, tu carrera profesional va por buen camino. Enhorabuena, felicidades. Podrían presentarse oportunidades para avanzar en el trabajo, pero vas a necesitar mucha paciencia, Sagitario. No te desesperes si las cosas pues tardan un poquito más de lo que estabas esperando. La clave va a estar precisamente en que te organices y que cuides cada detalle en tus tareas diarias. Vámonos con el signo de Capricornio. Capricornio, hoy vas a tener muchas ganas de aprender, de experimentar cosas nuevas y podrías interesarte por temas relacionados con la naturaleza, con el medio ambiente o una alimentación más saludable. Clave, nunca es tarde para incorporar buenos hábitos, Capricornio, así que hoy es el día para empezar. Vámonos con el signo de Acuario. Acuario, hoy tu intuición pues va a estar muy despierta. Es posible que sientas curiosidad por descubrir algunos secretos o comprender situaciones que antes pues te parecían confusas. Presta atención a lo que está sucediendo a tu alrededor y a tus relaciones personales. Vámonos con el signo de Piscis. Piscis, el amor podría darte bonitas sorpresas. Vas a tener oportunidades de conectar con personas que complementen tu personalidad. Si estás buscando estabilidad sentimental, abre tu corazón y permite que nuevas conexiones lleguen a tu vida. Y quédate conmigo porque ya regreso con información de tus artistas favoritos acá en la Mega Cleveland. Tan latina como tú.

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1: Qué bueno que estés escuchando la Mega Cleveland 93.1 HD 2300 AM. Vamos a hablar de Joe Manganiello, porque él pues decidió romper el silencio y contar su versión sobre el divorcio de la colombiana Sofía Vergara. Y sus declaraciones pues están dando mucho de qué hablar. Pues resulta que el actor, conocido por películas como Magic Mike, asegura que durante su matrimonio pues enfrentó una grave enfermedad autoinmune que casi le cuesta la vida. Durante 7 años sufrió de fuertes dolores, perdió más de 50 libras y tuvo que someterse a varias cirugías. Y aquí viene la controversia, porque Manganiello pues contradice la versión de Sofía, que ella supuestamente le había ofrecido sobre su separación. Recordemos que la actriz aseguró que terminaron porque él quería tener hijos y ella pues no volvía o no deseaba volver a ser madre. Sin embargo, Joe afirma que fue precisamente su delicado estado de salud lo que lo llevó a renunciar a la paternidad, y que incluso declaró que se dijeron y publicaron cosas falsas sobre él. Pero además, en sus memorias asegura que durante su enfermedad pues se sintió emocionalmente desatendido por Sofía. O sea, Sofía no lo atendió, no le dio su sopita de pollo, aunque esta es su versión de lo ocurrido. Todas estas revelaciones pues aparecen en su libro Bloodliness, que llegará al público el próximo 13 de octubre. Actualmente Manganiello pues asegura estar recuperado y comprometido con la actriz Caitlin O'Connor. Ahora, yo les pregunto, ¿creen ustedes que después de un divorcio es necesario contar la versión de cada uno? Yo creo que más bien él hizo esto para pues promocionar su libro, ¿no? Mercadeo. Quédate conmigo, ya regreso con más acá en la Mega Cleveland. 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
2: Qué bueno que estás escuchando la Mega Cleveland 93.1 HD2. Seguimos con la Mega Farándula porque imagínate que una de las bandas más legendarias del rock mundial decida dedicarte una canción. Pues eso fue exactamente lo que pasó con Rosalía. La cantante española pues estaba más que emocionada y claro que sí, luego de que se enteró de que Bono, el vocalista de U2, se inspiró en ella para crear una canción titulada The Mirror Maker, que formará parte del nuevo álbum de la banda Carnaval de Luz, previsto para que salga el próximo 13 de noviembre. ¿Qué tal? Ella se dio cuenta durante su visita al programa de Jimmy Fallon. Ella confesó que todavía no puede creer semejante reconocimiento, especialmente pues porque ella creció escuchando las canciones de YouTube. Y ahí viene lo curioso. Resulta que Bono contactó a Rosalía para preguntarle si algunas palabras que quería utilizar en español tenían sentido, y ni la propia Rosalía sabía qué significaban. Así que terminó diciéndole que podía inventar su propio idioma. Y hay otro detalle más interesante, y es que la actriz Penélope Cruz, quien ayudó a poner en contacto a los dos artistas. Bono, por su parte, pues ha descrito a Rosalía como una artista extraordinaria y explicó que la canción es un homenaje a su talento, no una colaboración musical. Imagínense qué emoción. Pasar de escuchar a tus ídolos cuando eras niña a convertirte en la inspiración de sus canciones. Felicitaciones para Rosalía. Seguimos con más acá en la Mega Cleveland, tan latina como tú.
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1: Qué bueno que estés escuchando la Mega Clibera 93.1 HD 2300 AM. Y bueno, seguimos con la Mega Farándula y ahora te voy a contar por qué la música latina pues está de manteles largos, por qué está de celebración. Y es que dos nombres vuelven a destacar. Estamos hablando de Bad Bunny y el éxito mundial Despacito. Resulta que Billboard está celebrando 40 años de su famosa lista Hot Latin Song, que comenzó en octubre de 1986. Y para conmemorar este 40 aniversario, pues él decidió, o bueno, la revista decidió publicar un recuento histórico de aquellos artistas y las canciones que han marcado estas cuatro décadas. Por supuesto, el Conejo Malo, pues está ahí. Está ahí en esa lista, porque Bad Bunny se ha convertido en una de las figuras más importantes de la música latina. Él ya ha acumulado éxitos que están dominando las listas y llevando el reggaetón a escenarios internacionales. Ahora, también hay que hablar de Despacito, ese inolvidable éxito de Luis Fonsi y Daddy Yankee, que en 2017 pues rompió barreras y se convirtió en todo un fenómeno mundial. De hecho, ellos han sido como los precursores, ¿no? Poco a poco las barreras del idioma se han ido rompiendo a través de estos artistas. Este aniversario nos recuerda cómo la música latina pues ha evolucionado, desde la salsa, las baladas y el merengue hasta el reggaetón y los sonidos urbanos que hoy conquistan el planeta. Aquí les dejo una pregunta: si tuvieras que elegir una canción que represente estos 40 años de música latina, ¿cuál escogerían? Me dejas tus comentarios en nuestras redes sociales. Recuerda que estamos en Facebook e Instagram. Búscanos como La Mega Cleveland, tan latina como tú.

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2: Estás escuchando la Mega Clima, la 93.1 HD 2300 AM. Llegó el momento de la nota curiosa y hoy vamos a hablar de un tema, pues, que nos corresponde a todos. Hoy vamos a hablar acerca del cáncer de mama y, como bien lo saben, pues octubre es el mes de concientización sobre esta enfermedad y hay datos que realmente nos invitan a reflexionar. ¿Sabían ustedes que el cáncer de mama es el tipo de cáncer más frecuente entre las mujeres a nivel mundial? Según datos compartidos por diferentes publicaciones, solamente en América Latina y el Caribe se registraron más de 220 mil nuevos diagnósticos durante el 2022. Y aquí viene algo muy importante, es que esta enfermedad no afecta únicamente a mujeres mayores. Aunque hace años se creía que solo afectaba a mujeres mayores, pero también puede estar presente en mujeres jóvenes e incluso, aunque es mucho menos frecuente, en hombres. Así es, señores, ustedes también están en riesgo. Pero hay una buena noticia y es que gracias a los avances médicos, la detección temprana y los tratamientos adecuados, las posibilidades de sobrevivir han mejorado considerablemente. Por eso este octubre rosa nos recuerda que hablar de cáncer de mama es conocer nuestro cuerpo y acudir a los controles médicos que pueden marcar una gran diferencia. Quédate conmigo y seguimos hablando de este tema acá en la Mega Cleveland, tan latina como tú.

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2: Qué bueno que estás escuchando la Mega Cleveland 93.1 HD 2300 AM. Atención, porque vamos a hablar de algunos de los factores que pueden aumentar las probabilidades de desarrollar cáncer de mama. Lo primero que debemos saber es que existen factores que no podemos cambiar. Por ejemplo, la edad, los antecedentes familiares y algunas características genéticas. Por ejemplo, tener una madre o una hermana o una hija que haya padecido de esta enfermedad, pues aumenta el riesgo. Sin embargo, algo que muchas personas desconocen es que la mayoría de los casos no están relacionados con una mutación genética hereditaria conocida. También existen otros factores que están relacionados con nuestro estilo de vida, y aquí es donde pues debemos de prestar mayor atención. Por ejemplo, el consumo de alcohol, la falta de actividad física y el exceso de peso, especialmente después de la menopausia, pues puede aumentar las probabilidades de desarrollar la enfermedad. Atención, tener uno o varios factores de riesgo no significa que necesariamente vamos a padecer de cáncer, pero pues por si las dudas, ¿no? Por si las moscas. Lo importante es que conozcamos uno nuestros antecedentes, que mantengamos hábitos saludables y que conservemos o conversemos más bien con nuestro médico sobre los controles que necesitamos para prevenir la enfermedad. Quédate conmigo, yo regreso con más acá en la Mega Cleveland. Tan latina como tú.

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2: Estás escuchando la Mega Cleveland 93.1 HD 2300 AM. En la nota curiosa hoy estamos hablando acerca del cáncer de mama, porque es importante que vayamos hablando de este tema. Es necesario que las mujeres y algunos hombres pues también se hagan los chequeos necesarios para prevenir la enfermedad. Ahora quiero compartirles información que puede ser muy útil para ustedes y sus familias. ¿Sabías que el cáncer de mama no siempre produce dolor? Así es, una de las señales más conocidas es la anticipación de una bolita o endurecimiento en el seno o debajo del brazo, que muchas veces pues no causa ninguna molestia, pero existen otras señales que debemos conocer. Por ejemplo, cambios repentinos en el tamaño o la forma de tu seno, hundimientos en la piel, alteraciones en el pezón o secreciones, especialmente si contienen sangre. Así que mira, derechito al hospital a que te revisen profundamente. Aquí viene algo fundamental. No todos los cambios significa que exista cáncer, pero sí deben ser evaluados por un profesional de la salud. Además, hay que recordar que algunas personas pueden tener cáncer de mama sin presentar síntoma. Por eso, conocer cómo lucen y se sienten normalmente nuestros senos es muy importante. Pero no sustituye las mamografías ni los controles médicos. Así que es una combinación. Lo primero que debes hacer es revisarte mensualmente. Chequea tus senos, chequea debajo de tus hombros, en tus axilas, revísate, tócate, porque es la mejor manera de notar si existe algo diferente en tus senos. Y posteriormente, si ya tienes cierta edad, pues empieza a hacer tus chequeos anualmente. Yo lo hago. Claro que sí. Y todas debemos hacerlo. Quédate conmigo, yo regreso con más acá en la Mega Cleveland, tan latina como tú.

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2: Qué bueno que estés escuchando la Mega Cleveland 93.1 HD 2300 AM. La nota curiosa, estamos hablando acerca del cáncer y cómo, el cáncer de mama y cómo prevenirlo. A propósito de que estamos en octubre, el mes rosa. ¿Sabían que una de las herramientas más efectivas para reducir las muertes por cáncer de mama es detectarlo a tiempo y comenzar el tratamiento adecuado? Y aquí entra en juego una prueba que seguramente han escuchado mencionar y que muchas otras pues ya nos hemos hecho. Porque sí, ya me tocó. Este examen es la mamografía y permite encontrar cambios en los senos incluso antes de que aparezcan los síntomas de los que les estaba hablando hace un rato. En Estados Unidos, el Grupo de Trabajo de Servicios Preventivos recomienda que las mujeres con riesgo promedio se realicen una mamografía cada 2 años, desde los 40 hasta los 74. Ya les dije mi edad. Sin embargo, las recomendaciones pueden variar según los antecedentes y las necesidades de cada persona. Por eso es importante conversar con nuestro médico para saber cuándo comenzar y con qué frecuencia realizar los controles. También podemos ayudar a reducir nuestro riesgo si nos mantenemos físicamente activos, limitando el alcohol y cuidando nuestra alimentación. Ahora, yo quiero terminar con el siguiente mensaje, y es que no esperemos a sentir dolor o descubrir una bolita para prestar atención a nuestra salud. Este octubre rosa, pues hagamos de la prevención y la detección temprana una prioridad. Quédate conmigo, ya regreso con más acá en la Mega Cleveland, tan latina como tú.

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1: Qué bueno que estés escuchando la Mega Cleveland 93.1 HD 2300 AM. Vamos a iniciar con nuestro segmento del Artista del Recuerdo. Hoy le rendimos homenaje a una de las voces más emblemáticas de la salsa.

y fue precisamente esta extraordinaria capacidad para improvisar lo que le ganó el apodo del sonero mayor. Es por esto que hoy estamos recordando a este gran artista acá en la Mega, a este artista que además nunca olvidó sus raíces y que puso a bailar a generaciones enteras. Quédate conmigo, este es el artista del recuerdo acá en la Mega Cleveland, tan latina como tú.

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2: Estás escuchando la Mega Cleveland 93.1 HD2 1300 AM. En El Artista del Recuerdo seguimos hablando o recordando al gran Ismael Rivera, nuestro artista del recuerdo de hoy. Porque si hablamos de Maelo, pues tenemos que hablar de Rafael Cortijo, porque juntos formaron una de las duplas más importantes de la música puertorriqueña. Imagínense que estos dos artistas se conocían desde niño, cuando crecían en las calles de Santurce compartiendo su pasión por la música. En 1954, Ismael se convirtió en la voz principal de Cortijo y su Combo, una agrupación que revolucionó la música tropical, con canciones como El Bombón de Elena, Maquinolandera, Quítate de la Vida, El Negro Bembón, lograron conquistar al público dentro y fuera de Puerto Rico. Pero lo más interesante es que llevaron la bomba y la plena, ritmos profundamente ligados a la cultura afroboricua, a la radio, a la televisión, a los grandes salones de baile. Y qué manera de improvisar la que tenía Ismael, porque según cuentan era capaz de inventar versos mientras cantaba, sin perder el ritmo ni un segundo. Una combinación de talento, amistad y sabor que dejó huella imborrable en nuestra música. Quédate conmigo, ya regreso con más acá en la Mega Cleveland, tan latina como tú.

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2: 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Qué bueno que estés escuchando la Mega Cleveland 93.1 HD2. Hoy estamos conociendo un poquito más de la vida de Ismael Rivera en El Artista del Recuerdo. Porque detrás de su enorme talento también hubo momentos muy difíciles. En 1962, cuando su carrera estaba en pleno éxito, pues este fue arrastrado por posesión de drogas, arrestado por posesión de drogas y posteriormente pues cumplió una condena de aproximadamente 4 años en una prisión de Kentucky aquí en los Estados Unidos. Esa experiencia marcó su vida y también inspiró una de las canciones más conmovedoras de su repertorio, Las Tumbas, escritas por el compositor Bobby Capó. Pero Maelo pues no abandonó la música. Después de recuperar su libertad, regresó a los escenarios y formó su propia agrupación, Ismael Rivera y sus Cachimbos. En esta orquesta volvió a conquistar al público con canciones como Mi Negrita Me Espera, Dime Por Qué y La Soledad. Además colaboró con grandes figuras como Tito Puente y el percusionista Caco. Toda una historia de caídas, nuevos comienzos y una pasión por la música que nunca desapareció. Y hay canciones que nos hacen bailar, pero también hay canciones que nos hacen sentir orgullosos de nuestras raíces. Y una de esas canciones, pues, es sin duda Las Caras Lindas, interpretada magistralmente por Maelo. Este tema, compuesto por el legendario Tite Curet Alonso, se convirtió en un verdadero himno de orgullo afrocaribeño, celebrando la belleza, la identidad y la dignidad de la gente negra. Pero Ismael también dejó huella con otra canción muy especial, El Nazareno, relacionada con su profunda devoción al Cristo Negro de Portobelo en Panamá, país con el que mantuvo una conexión muy especial. Lamentablemente, Maelo falleció el 13 de mayo de 1987 a los 55 años. Sin embargo, casi 4 décadas después, su voz continúa sonando en diferentes emisoras, las fiestas y los hogares de millones salseros. Porque las leyendas nunca mueren mientras su música siga viva. Quédate conmigo acá en la Mega Cleveland, tan latina como tú.

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Mi familia bonita, comenzamos con Sabor Latino en este día jueves 8 de octubre del año 2026, cuando son las 3 de la tarde y 4 minutos. Le damos la cordial bienvenida a todos nuestros oyentes que a esta hora se conectan con nosotros, que se suman todas las tardes en punto de las 3 a esto que se llama Con Sabor Latino. Con Sabor Latino, el ritmo que nos une. Yo soy Diego Go y aquí estoy con ustedes muy juiciosamente. Y gracias a todos aquellos que de verdad siempre están en la tareita de enviar su mensajito, reportar su sintonía. A todos aquellos que se dejan querer por nosotros todas las tardes, de lunes a viernes en punto de las 3. Hoy les cuento que tenemos nuestro juevesito del recuerdo, así que si usted tiene alguna canción del recuerdo que quiera solicitarnos el día de hoy, porque le hace acordar de su mamá, de su hermano, de su tía, de su esposa, de su mamá, de quien quieran, háganoslo llegar su solicitud a través de la cuenta de Instagram, @consaborlatinoradio. Les cuento que por ahí hay varias cositas que me he encontrado y que quiero compartir con ustedes el día de hoy, pero por ahora los voy a poner a bailar una canción que hace nada más y nada menos que Tito Rojas. Ella se hizo deseos. Qué bonita canción para empezar este jueves del recuerdo. Así que ahí les va. Tito Rojas, Ella se hizo deseo, y suena aquí en Con Sabor Latino, el ritmo que nos une.

Carlos Vives y Shakira con La Bicicleta en el Jueves del Recuerdo. ¡Ay, qué delicia que está este jueves! ¿No le da un olor como a fin de semana? ¡Ah, qué delicia este jueves! Delicioso, clima espectacular, sol maravilloso, pero no está tan caliente, está haciendo una brisa espectacular. Un viento más bien, porque la brisa viene con agua. Un viento sabrosito, como para pasarla rico, como para escuchar buena música, como para llenarse de buena energía, como cada tarde está con sabor latino. Les cuento por ahí que pues siempre me gusta mirar qué cosas hay en el mundo para celebrar, porque siempre hay que celebrar la vida. Si usted no tiene motivos para celebrar el día de hoy, le voy a dar tres motivos. No, le voy a dar dos motivos. Mire, hoy es el Día Internacional del Pulpo. ¿No le parece un motivo bueno para celebrar el día de hoy? Sí, ¿cómo les parece que el 8 de octubre se celebra el Día Mundial del Pulpo? El objetivo es rendir homenaje a una de las especies marinas que ha podido sobrevivir durante más tiempo en la Tierra. Es uno de los sobrevivientes a tantas cosas que ha pasado este planeta. El pulpo. Yo sé que hay hombres que parecen pulpos por ahí a veces haciendo ciertas cositas. Así que, Día Internacional del Pulpo, vea pues, sabroso. Este es muy importante. Ojito pues, porque hoy es el Día Mundial de la Visión. ¿Cómo le parece que la Organización Mundial de la Salud celebra el segundo jueves de octubre, pues el Día Mundial de la Vista? Una fecha que pues lo que quiere es hacer ese llamado de atención y hacer ese llamado que seamos conscientes de la manera en cómo le damos uso a nuestros ojos. Porque, y más hoy en día, con tantas pantallas, que prácticamente todos tenemos contacto con las pantallas todos los días durante largo tiempo, pues resulta que nuestros ojitos son uno de los más afectados por estos días. Y además, nunca antes en la humanidad, en la historia de la humanidad, tantos niños habían utilizado lentes, gafas, no sé cómo le llaman, lentes, gafas o lo que sea que le llamen, pues nunca antes en la existencia de la humanidad se había necesitado que los niños usaran tanto las gafas o los lentes. Así que hay que cuidar mucho a nuestros hijos, aquellos que son padres o somos padres, pues hay que tener cuidado con cuánto tiempo nuestros hijos pues duran en las pantallas, porque les afecta mucho la visión. Y no solo la visión, ya después hay otras consecuencias que usted sabrá a qué consecuencias pues les estoy hablando. Bueno, mi gente bonita, les tengo hoy noticia rara, extraordinaria. ¿Usted le alcanza la platica para pagar todos los gastos? ¿Usted llega a fin de mes sobrado? ¿O usted de los que llega a fin de mes, pero así como raspando la olla? Mejor dicho, que los últimos días son lentejita con arroz y huevo. ¿O usted llega solvente? Cuénteme cómo llega usted al fin de mes. ¿Y será que todo se vale en esta vida a la hora de uno rebuscarse la platica? Pues resulta que una maestra, una profesora, una docente, no le alcanzaba la platica. Seguramente como a muchos, no les alcanzaba la platica para llegar a final de mes. Y resulta que tomó una decisión, de esas decisiones que hoy en día toman muchos, de emprendimiento. Y esto causó una gran polémica. Ya le voy a contar de qué se trata esta historia. Mientras tanto, vamos con una canción que nos pide por aquí una amiga de Venezuela. Y saludito a todas las venezolanas que están por allá, por el cuarto piso, porque es una canción para ellas, porque les recuerda no sé qué. Salserín de Sol a Sol nos la pide nuestra querida Dilimar. Un saludito para ti, mi Dilimar. Aquí va tu canción.

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Dito para todas aquellas que tienen esos tatú por ahí, bien escondiditos. ¿Cómo está mi gente hermosa? Recuerde que esto es Con Sabor Latino y por ahí me doy cuenta que algunas todavía y algunos no nos siguen en la cuenta de Instagram. Así que la invitación es a que nos sigan en la cuenta de Instagram, arroba Con Sabor Latino Radio. Envíenos su mensajito, su repórtenos su sintonía, cuéntenos qué están haciendo, cómo lo trata la vida el día de hoy. Hoy tenemos Jueves del Recuerdo con bastante musiquita para recordar cuando no nos dolía la espalda, cuando podíamos bailar toda la noche y no pasaba absolutamente nada. El otro día nos levantábamos como si nada. Hoy esas cosas ya no se pueden hacer. Bueno, imagínense que les estaba contando hace rato que todos o la mayoría de las personas y más hoy en día que la economía se ha puesto como decía mi abuela, de color de hormiga, hay muchas personas que están llegando a fin de mes, mejor dicho, con las uñas, como que cuentan cada dólar, cada centavo para llegar a fin de mes. Esto es una realidad que ha cruzado a muchos hogares de muchas condiciones económicas. Pues resulta que entre todo este grupo de personas, pues una mujer dijo, oh, tengo que mirar qué hago porque estoy muy al ras, necesito ingresos extras. Entonces, ella dijo, bueno, ¿qué me puede generar dinero? Y haciendo una profunda investigación, se dio cuenta que había una forma de ganar dinero y de poder seguir sosteniendo su otro trabajo, es decir, tener dos empleos. Entonces, ella dijo, bueno, pues me voy a meter a este emprendimiento. Es un emprendimiento donde hoy en día muchos hombres y muchas mujeres, pues, ¿cómo le digo para que no suene raro? Bueno, se meten en esta aventura. Pues resulta que la profesora abrió una cuenta de OnlyFans. Imagínense. Ella, una profesora de Missouri, pues ha causado polémica aquí en los Estados Unidos después de que las autoridades escolares descubrieran que la señora profesora, la señora maestra Sheena Signer, tenía una cuenta en OnlyFans y pues ella trabajaba en una institución educativa en Missouri, en San Luis, Missouri, y llevaba pues ya algún tiempo utilizando esta plataforma para obtener ingresos adicionales. Y pues el caso se dio a conocer gracias a una denuncia de alguien, yo no sé quién fue el que la descubrió, pero pues la descubrieron. Pues el caso pues generó mucha polémica porque la institución educativa dijo, no mamita, usted está suspendida y su contrato está suspendido y lo terminaron chabolines porque pues esto lo consideran como que es un acto que no corresponde a la ética escolar. Y la profesora pues defendió su decisión y argumentó, dijo que le dijo prácticamente a los del colegio, sus salarios son muy bajos, no me alcanzan y necesitaba buscar otra fuente de ingreso. Dijo pues que también pues ella no veía que estuviera haciendo algo indigno y dijo los maestros reciben ingresos muy por debajo de lo que realmente merecen y es más, las maestras también están recibiendo muy poquitos ingresos. Entonces yo considero que lo mejor es consideré que lo mejor era iniciar mi emprendimiento y vi OnlyFans y me pagan bien. Entonces, pues esto ha hecho que la señora y la institución estén en el ojo del huracán, en la polémica, porque hay quienes la defienden y dicen, pero ¿qué tiene de malo? Si acaso, ¿qué les está enseñando a los niños? Si como maestra no ha cometido ningún error, ¿por qué tienen que suspenderla? Si ya cada quien hace con su vida privada lo que quiere. Cuénteme usted qué opina. Si usted descubriera que la maestra de sus hijos tiene una cuenta de OnlyFans, ¿usted haría el reclamo? ¿Diría en el colegio cómo es posible que tengan una maestra tan inmoral? ¿O usted dice no, pues que se la rebusque como pueda desde que la educación a mi hijo no le falte? Cuénteme su opinión, lo leo, los escucho, saben que me encanta leerlos y echar chismecito a través de la cuenta de Instagram, arroba Con Sabor Latino Radio, o también a través del 317-643-9270 si desea llamarme. Vámonos con música, porque hoy es Jueves del Recuerdo y les tengo una canción que hace Maelo Ruiz para aquellos que alguna vez les rompieron el corazón y los cambiaron por otro o por otra. ¿Será que a esa persona le va a doler haberlo dejado? Pues aquí les va Maelo Ruiz con esta Te Va a Doler y suena aquí en Con Sabor Latino, el ritmo que nos une.

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1: Llega a esta hora con sabor latino el momento zen del día, a las 4 y 5 minutos de la tarde. Siempre hay que hacer una pausita, tomar aire. Mire, con los años, a veces uno comienza a entender que tener muchos amigos no significa necesariamente tener buenas amistades. Hay personas con las que compartimos fiestas, celebraciones, momentos agradables, pero que desaparecen cuando atravesamos una dificultad. También existen esas amistades con las que podemos pasar meses, incluso años sin hablar, y cuando volvemos a encontrarnos, pues la confianza sigue intacta. Y es que la amistad verdadera no se mide por la cantidad de mensajes, las fotografías juntos o los años que llevamos conociéndonos. Se reconoce con la sinceridad, se conoce en el respeto y especialmente en la libertad de poder ser nosotros mismos sin sentir que tenemos que aparentar algo. Pero hay algo que pocas veces nos preguntamos. ¿Somos nosotros también esos buenos amigos que esperamos encontrar? Porque a veces reclamamos compañía, pero no estamos disponibles para los demás. Esperamos comprensión, pero nos cuesta escuchar. Queremos que celebren nuestros triunfos, pero no siempre sabemos alegrarnos por los triunfos ajenos. La amistad es una relación que necesita reciprocidad. Y aunque no siempre en cantidades iguales ni en los mismos momentos, quizás una de las mayores riquezas que podemos construir en la vida sea llegar a una edad en la que podamos mirar a nuestro alrededor y reconocer a dos o tres personas con las que hemos compartido nuestros mejores y peores momentos. Y todavía, pues tener esas personas que ocupen ese lugar en nuestra vida. Así que hoy es buen momento para hablar con esos amigos que realmente son verdaderos amigos. Ese fue nuestro momento zen del día. Nosotros continuamos con la buena música, porque sí, salió el sol, como dice Don Omar.

Ratatata, Teo Teo, Suna, sonando en Con Sabor Latino junto a Bad Bunny. ¿A quién votó usted? ¿Recuerda qué persona votó? Mira, a veces votar a alguien se siente un fresquito cuando sacamos a alguien tóxico de nuestra vida. ¿No le parece sabroso cuando uno saca un tóxico o una tóxica? Bueno, gente hermosa, estás escuchando Con Sabor Latino en esta tarde. Yo soy Diego Go y los estoy acompañando siempre desde las 3 de la tarde. Hoy, como todos los jueves, juevesito del recuerdo. Así que si usted quiere pedirnos su cancioncita del recuerdo, pues aquí estamos. Porque ya nos pidieron canciones, nos pidió una canción el señor Eduard Alejandro Layton, una canción ya. Se la vamos a poner, mi querido Eduard, porque me llegaron opiniones de una noticia o una nota que les conté hace un ratico. De una maestra, una profesora, una docente de un colegio que fue suspendida, esto fue en Missouri, Estados Unidos, que fue suspendida porque descubrieron que ella tenía una cuenta de OnlyFans, una cuenta para adultos. Entonces el colegio consideró que no, que efectivamente ella no podía tener esa clase de cuentas por más de que le pagaran poquito, porque, bueno, poquito le pagaba el colegio, porque OnlyFans sí le paga bien. Ahora me quedé pensando yo, seguramente fue un padre de familia, ahí se delató solo, porque dígame, ¿qué niño va a entrar a OnlyFans? No hay niños que hagan eso. Bueno, sí hay niños seguramente, pero yo creo que fue un padre de familia por ahí que estaba de coquetón y se dio cuenta que hay la profesora. ¿Quién será más inmoral, la profesora o él? Bueno, yo les pregunté que si usted estaba de acuerdo, ¿no? Que qué opinaba. Por aquí está Carolina, @CarolinaMendez82, dice, soy mamá. Sinceramente, no me gustaría enterarme que la profesora de mi hija hace este tipo de contenido. No digo que sea mala persona, pero uno también espera cierto ejemplo de los maestros. A mí me incomoda. Muy bien, mi querida Carolina. Un aplauso, Carolina, ahí que nos opinó. Aquí está el parcerito, mi parcerito, arroba el parcerito Andrés. Dice, pero ¿cuál es el problema? La vieja no estaba haciendo eso en el salón de clases y cumple con su trabajo y los niños aprenden. ¿Qué les importa que haga lo que quiera en su casa? Hay gente que se mete demasiado en la vida ajena. Yo no sé, yo creo que el parcerito no tiene hijos porque por la mayoría que tienen hijos no están de acuerdo. Vamos a ver, dice Patty López, mi querida Patty, yo trabajé cuidando niños y sé que eso no es fácil, pero tampoco estoy de acuerdo con que todo lo justifique porque pagan poquito. Hay muchas personas que ganan mal y por eso no hacen OnlyFans. Ay, Dios mío, esa explicación de la profesora no me convence. Bueno, mi querida Patty también, aplauso para Patty también. Opiniones. Una última opinión a esta hora. Si alcanzamos, no vamos con música, porque aquí viene la canción que pidió nuestro querido Eduard Alejandro. Mía, de Eddie Santiago, que suena a esta tarde en el Jueves del Recuerdo, en Con Sabor Latino, el ritmo que nos une.

Ay, deberíamos entregar como bonos a los mejores oyentes. Bonos para que recarguen su carro de gasolina. Voy a pasar la propuesta a ver qué me dice mi jefe. Entregarle bonos a los oyentes fieles. Unas tarjetas para que recarguen gasolina por estos días. Gasolina, además, gasolina. Daddy Yankee, el jueves de recuerdo aquí en Con Sabor la

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13: enfocados al mundo digital. 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Este minuto, Kids Count, es presentado por el Indiana Youth Institute. 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

Era Silvestre Dangond con Las Locuras Mías en este Jueves del Recuerdo. ¿Y de cuántas locuras por ahí usted ha sido víctima? Ay, Dios mío, las locuras son buenas en algunos momentos de la vida. Por aquí me siguen llegando opiniones. Dios mío, la gente está como loca. Marta dice, tengo 3 hijos y la verdad no me parece. Una profesora tiene que ser tiene que tener una responsabilidad con los niños y no cualquier trabajo. Así que haga lo que quiera con su vida, pero también tiene que entender que sus decisiones pueden tener consecuencias. Es que les estaba contando hace un rato que en Estados Unidos, en Missouri, un colegio retiró a una maestra cuando se dio cuenta que tenía un trabajo extra, y ese trabajo extra era tener una cuenta de OnlyFans. ¿Qué pasa por aquí, Carlitos? Carlitos M317, Carlitos, ¿cómo estás? Dice, pues a mí me parece peor que un maestro tenga que buscar otro trabajo para poder pagar sus cuentas. Nadie está hablando de cuánto les pagan, solo están pendientes de lo que hace la señora cuando sale del colegio. Bueno, es que la polémica fue porque la señora dijo que no le alcanzaba el dinero. ¡Ay, por Dios! Una más, unita más, porque ya hay muchas. A ver, ¿qué dice Juliet García? Dice, yo no tendría problema con que fuera profesora de mis hijos siempre y cuando sea un buena enseñando. Lo que no entiendo es cómo se enteraron los papás. Alguien tuvo que haber estado buscando el contenido también. Efectivamente, mi querida Juliet. Vea, Juliet la escogió en el aire.

Claro que sí. ¿Quién fue? Me gustaría saber quién fue el sospechoso. ¿Quién fue el que la encontró a ella? Tuvo que haberla buscado bien buscadita. Ay, Dios mío. A no ser que ya le haya contado el secreto a alguien y ese alguien le haya regado el chisme. También puede ser. Bueno, mi gente bonita, nosotros continuamos en el Jueves del Recuerdo y en un ratico les voy a contar una historia. Dios mío. Lo que hacen las mujeres cuando están de mal genio. No saben el daño que a veces nos causan sin quererlo o queriéndolo. ¿Será? Pues le voy a contar una historia que sucedió esta semana, se ha hecho viral, porque un hombre quería cumplir un sueño, el sueño de su vida, y ya no lo va a poder cumplir porque su mujer le hizo alguito. ¿Y quieres saber qué alguito le hizo? Pues ya se lo cuento más adelante mientras continuamos con la buena música, porque viene Gali Galeano y esta canción que es un clasicazo. ¡Ay, ay, ay! Vaya canción pícara. La cita aquí en Con Sabor Latino, el ritmo que nos une.

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La gente de zona junto a Marc Anthony con esta gozadera y con esta canción. Le damos también un abrazo bien grande desde Con Sabor Latino Radio a todos los latinos, a toda esta gente bonita que le pone la gozadera al día, que sale a trabajar muy juiciosamente, que sale a marcar la diferencia. Gente, les cuento rápidamente que hay una noticia que se ha vuelto viral en redes sociales y tiene que ver con un hombre en Argentina. Ustedes saben que por estos días fue la despedida de Lionel Messi en la selección argentina y pues muchos aficionados en Argentina quisieron ver al lo que consideran ellos un dios del fútbol. Pues resulta que las entradas no estaban nada económicas y resulta que el hombre había comprado un par de boletos, uno para él y uno para su esposa. Para su mujer, digámoslo. Cada boleto alrededor de unos $550, como para que se hagan una idea de la inversión que hizo el hombre. Y pues resulta que ya estaban ahí a minutos de ingresar al estadio cuando de pronto el hombre tenía su celular en la mano y la mujer descubrió en su teléfono un mensaje con otra persona, con otra mujer, y ahí inició la discusión. Según contó el propio aficionado en un video que se ha hecho viral, su novia se enfureció por ese mensaje, no le sirvieron las explicaciones, así que decidió entrar al estadio, pero antes de entrar al estadio rompió la entrada de este caballero. Así que el hombre se quedó sin novia y sin ver a Messi, todo por un mensaje. ¿Ah? ¿Cómo les parece? Esto sucedió durante una transmisión. El periodista del canal de streaming AZZ, pues le entrevistó afuera y el hombre estaba un poco triste. Dijo, ¿sé por qué está triste? No consiguió entrada. Y el hombre le contó lo que había sucedido. Ay, Dios mío, caballeros, por eso no tenemos que sacarle el mal genio a ellas, porque ahora ya el hombre se quedó sin el mejor evento seguramente del año y ella, pues, se entró feliz a ver la despedida de Lionel Messi. Ay, Dios mío, ¿qué opinan ustedes? Vámonos con más música, hoy es Jueves del Recuerdo y qué tal si nos recordamos esta canción que hace Bad Bunny, Debí Tirar Más Fotos, y suena a esta hora en Con Sabor Latino, El Ritmo Que Nos Une.

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1: Continuamos en Con Sabor Latino y a esta hora llegan las noticias y atención que Estados Unidos presenta nuevos cargos por tortura contra Nicolás Maduro y Cilia Flores. La justicia de Estados Unidos presentó este jueves nuevos cargos contra el expresidente venezolano Nicolás Maduro y su esposa Cilia Flores por presunta conspiración para cometer torturas durante su permanencia en el poder. Según la acusación presentada ante un tribunal federal de Nueva York, ambos habrían dirigido un sistema de represión contra opositores políticos, militares y ciudadanos detenidos, incluidos al menos 3 estadounidenses. La fiscalía sostiene que Maduro autorizó y supervisó prácticas como descargas eléctricas, asfixias, golpizas y amenazas contra familiares de los prisioneros. A estas acusaciones se suman los procesos por narcotráfico que ambos enfrentan desde su captura en enero de este año. La nueva imputación también incorpora un cargo de narcoterrorismo contra Cilia Flores y Maduro y su esposa pues se han declarado inocentes de los cargos anteriores. Atención que el huracán Isaías se fortalece y amenaza la costa sur de Estados Unidos, y es que el huracán Isaías continúa fortaleciéndose este jueves mientras avanza por el Golfo de México hacia la costa sur de Estados Unidos. Según el boletín del Centro Nacional de Huracanes, el fenómeno alcanzó vientos sostenidos de 140 kilómetros por hora, equivalente hasta 85 millas por hora. Se desplaza hacia el este-noreste a 17 kilómetros por hora. Su centro se encontraba aproximadamente a 570 kilómetros al sur de la desembocadura del río Mississippi. Las autoridades mantienen avisos de huracán desde el Ocean Spring de Mississippi hasta el límite entre los condados de Bay Gulf en Florida. Las alertas por marea y ciclónica en una zona más amplia de la costa. Se espera que Isaías continúe ganando intensidad antes de aproximarse a territorio estadounidense entre el viernes y el sábado. También hay amenazas de inundaciones en las costas, fuertes lluvias y vientos destructivos. Y atención, atención, porque Estados Unidos suspende trámites de residencia permanentes de Microsoft y otras tecnológicas. El gobierno de Donald Trump anunció este jueves la suspensión de Microsoft, Adobe y otras importantes empresas tecnológicas del programa federal PERT, utilizado para patrocinar la residencia permanente de trabajadores extranjeros especializados. La medida afecta también compañías como Infox, Conexys, Tantan, Construct Service y también HCL. Impide también que se tramiten nuevas certificaciones laborales y avances con solicitudes pendientes mediante este mecanismo. El vicepresidente J.C. Vance acusó a las empresas de utilizar trabajadores extranjeros con visa H-1B para reemplazar a empleados estadounidenses con salarios más bajos. Según la administración, Microsoft había despedido a miles de trabajadores nacionales mientras patrocinaba visas y residencias para profesionales extranjeros. La suspensión afecta a una de las principales vías de acceso del Green Card mediante patrocinio empresarial. Y hasta aquí las noticias. Nosotros continuamos con la música del Jueves del Recuerdo y continuamos con esta canción de Juan Luis Guerra, Visa para un Sueño, aquí en Con Sabor.

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0: Era Camilo a esta hora en Con Sabor Latino con esta ropa cara. ¿Y cuántos tienen ropita cara? ¿Ya listó su ropita cara para el fin de semana para que lo disfrute, para que la pase sabroso, para que salga con sus amigos, su familia, disfrute estos climas tan espectaculares? Porque al parecer, dicen las malas lenguas que este fin de semana va a ser un clima espectacular, así que váyase programando desde ya. Gente bonita, les tengo por ahí un estudio que me encontré. ¿Ustedes creen que la universidad es algo indispensable para tener éxito en la vida? ¿Que las personas que estudian una carrera universitaria tienen garantizado el éxito más que los que no tienen carrera universitaria? Pues les voy a hablar de esto más adelante porque un nuevo estudio da una respuesta que sorprende a muchos, pero esto se lo voy a contar más adelante porque estamos en el Jueves del Recuerdo y vamos con una canción que nos pide nuestra querida Rosa. Ana Rosa nos pide una canción de Gilberto. ¿Santa Rosa serán primos? Que alguien me diga, ay Dios mío, esta canción suena aquí en Con Sabor Latino, el ritmo que
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Virgen, ay, Virgen Adolescentes, orquesta en el Jueves del Recuerdo. Y ya saben que estamos en Instagram, arroba con sabor latino radio, para todos aquellos que nos quieran escribir, que nos quieran contactar, que se quieran sumar a esta bonita familia, la familia de Con Sabor Latino. Bueno, les estaba contando hace rato que les tengo un estudio, y es que hay un estudio que reveló en estos días la firma Gallup, que se publicó en inicios de este mes, y reveló un cambio importante en la manera en cómo los estadounidenses ven la educación superior, la educación universitaria. Y es que actualmente solo el 31% de los adultos considera que estudiar una carrera universitaria es muy importante. Esto es muy curioso. ¿Usted cree que estudiar una carrera universitaria garantiza el éxito y garantiza que seamos mejores personas y un futuro más estable? Pues esta cifra, que contrasta con el 70% registrado en el 2013, imagínese, poco menos de una década, la cantidad de personas que consideraban indispensable una universidad se redujo a menos de la mitad. Y es que hoy en día, pues digamos que han cambiado mucho la manera en cómo las personas ven las carreras universitarias. ¿Por qué está cambiando esta percepción? El estudio explica que los principales motivos es el costo elevado de las matrículas y de las carreras universitarias aquí en los Estados Unidos. Y es que muchas familias deben endeudarse durante años para poder pagar una carrera. Y a esto se le suma la preocupación de que obtener un título universitario ya no garantiza conseguir un empleo bien remunerado. Y es que aquí también ha cambiado un poco eso, la manera en cómo vemos los empleos. No sé si usted recuerda, de pronto su papá, su abuelo, sus tíos mayores fueron personas que trabajaban 30, 20 años en la misma compañía hasta que se pensionaban. Hoy en día los jóvenes piensan es en crear, no duran mucho en una empresa.

0: Eso ha cambiado un poco y tienen mucha razón, porque es que hoy en día, pues son muy pocos los que pueden decir que tienen un trabajo en una compañía donde les pagan muy bien y aparte de eso se sienten felices. Bueno, el caso es que las nuevas tecnologías también son indispensables y juegan un papel importante. También las herramientas de inteligencia artificial que están haciendo que algunas personas, pues, cuestionen el valor que tienen los títulos universitarios. De hecho, pues una investigación de Gallup también encontró que el 46% de los estudiantes cree que la inteligencia artificial hará que los títulos universitarios pierdan importancia durante los próximos 5 años. Sin embargo, pues estos resultados no significan que la mayoría estén, digamos, en contra de estudiar, sino que cada vez más pues las personas se preguntan si vale la pena invertir toda esa cantidad de dinero y toda esa cantidad de tiempo y que si a largo plazo eso va a justificarlo con sus ingresos. Y más que todo, pues también por lo que han dicho muchos especialistas en inteligencia artificial y muchos empresarios, entre ellos Elon Musk, que aseguró que para el 2030 hay muchos empleos que ya no van a existir así usted tenga los mejores títulos, porque todo eso lo va a poder hacer la inteligencia artificial. Dígame qué opina, lo leo, lo escucho a través de la cuenta de Instagram, @consaborlatinoradio. Nosotros continuamos con el jueves del recuerdo y esta canción me gusta mucho, una canción para dedicar. Si quiere dedicarle algo bonito a su esposa, dedíquele esta canción. Andas en mi cabeza, Chino y Nacho y Daddy Yankee a esta hora en Con Sabor Latino, el ritmo que nos une.
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Estamos de regreso en Con Sabor Latino y agradeciéndole a toda la gente bonita que se toma su tiempito para saludarnos, para hacer parte de la familia, para participar, para pedir canciones. Gracias a toda la gente hermosa que hace parte de Con Sabor Latino. Nuestro objetivo es acompañarlos cada tarde con buena música, con buena energía, con buena vibra, pasar una tarde sabrosa. Hoy, como cada jueves, musiquita del recuerdo. Y gracias a aquellos que nos piden sus canciones favoritas a través de nuestra línea, a través de nuestra cuenta de Instagram, @ Con Sabor Latino Radio. También nos puede llamar al 317-643-9270. Hoy en el Jueves del Recuerdo vamos a hablar de algo. Hay cosas que en algún momento de nuestra vida o de alguna etapa fueron lujos, pero hoy son cosas que tal vez no tienen mucha relevancia o son insignificantes. ¿Qué cosas recuerda que usted en su pasado fueron lujos y que hoy en día prácticamente son obsoletas? Ese es nuestro tema del día en el Jueves del Recuerdo. Así que les recuerdo que pueden opinar a través de la cuenta de Instagram, @ Con Sabor Latino Radio. Vámonos con música en este Jueves del Recuerdo, porque llega Silvestre Dangond y Nati Natasha con esto.

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1: Estás escuchando Con Sabor Latino y llega el jueves. El juevesito del recuerdo, como todos los jueves. Y hoy, pues, vamos a dar un recorrido por algunos temas chéveres que nos gusta explorar días como hoy, días jueves. ¿No le pasa que alguna vez usted dice, cuando yo era niño soñaba con una cosa, con la otra cosa, pero hoy en día, pues, ya lo tengo, no lo disfruto igual, porque obviamente en ese momento soñaba o anhelaba ciertas cosas? Y es que hay cierto tipo de situaciones, objetos o circunstancias que en algún momento de la vida eran un lujo. Pero hoy en día, pues, es algo tan normal. Una época en que, por ejemplo, tener un teléfono fijo en la casa, eso era algo, no era, pues, que todo el mundo lo pudiera tener. Ciertas personas podían darse ese lujo de tener su teléfono propio, de tener, por ejemplo, viajes. No sé si usted de pronto le puede preguntar a sus papás, a sus abuelos, ¿a dónde se fueron de luna de miel, por ejemplo? Y estoy seguro de que muchos de ellos no le van a decir que no, que fueron a, no sé, a Cancún o a Europa, ¿no? La mayoría iban a pueblos cercanos a la casa, al barrio. Es que eran otras épocas. Y hoy en día tenemos acceso a muchas cosas que anteriormente eran un lujo y hoy en día son comunes y corrientes. Cuénteme. ¿Qué cosas, cuando usted era niño y sus hijos la ven como algo normal, pero para usted fueron un lujo que nunca pudo lograr cuando era niño, pero pues hoy en día usted se lo ha podido dar a sus hijos? Ya saben que me encanta leerlos, escucharlos. Estamos en Instagram, @consaborlatinoradio, y nos pueden compartir su opinión en este Jueves del Recuerdo. ¿Y qué tal si recordamos una canción de Oscar de León, Llorarás? Y suena aquí en Con Sabor Latino, el ritmo que nos une.

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Estamos en Con Sabor Latino. Escuchamos a Don Omar con esta Dale Don Dale. Ay, cómo me encantan los jueves del recuerdo, porque se me viene cada pensamiento de aquellas épocas. Mire, uno tiene que aprender a vivir sí o sí el presente, porque yo sé que lo decimos mucho, lo vemos en estos mentores que hablan todo el tiempo de vivir el presente, vivir el presente, pero es verdad, tenemos que hacer el esfuerzo de tratar de disfrutar las cosas que tenemos en el hoy y en el ahora, porque la vida se pasa muy rápido y tal vez en algunos momentos de la vida pues no valoramos la juventud, no valoramos la salud, no valoramos tal vez el dinero, nuestra familia, nuestros seres queridos, y pues ya muchos de ellos no están. Y pues hoy sí recordamos con mucha nostalgia a veces esas personas que nos acompañaron durante alguna etapa de la vida. Bueno, hoy en Con Sabor Latino estamos hablando de cosas que en algún momento eran un lujo, pero que hoy en día son algo tan normal. Por ejemplo, en muchos países, esto pasaba mucho en Latinoamérica, seguramente si usted se crió acá en los Estados Unidos, usted va a decir, no Diego, pero es que yo no tuve ese problema. Eso es porque una cosa es la historia acá y otra cosa es la historia en Latinoamérica. Pero recuerdo que muchos países de Latinoamérica durante los años 80, los años 90, pues tener una línea telefónica propia, un teléfono fijo, era un privilegio. Algunas familias debían esperar meses, incluso años, para conseguir una instalación, porque pues en esa época era con cables y una cosa ahí rara y la compañía, y entonces hablar por teléfono era caro. Yo me acuerdo que pues si uno quería tener alguna conversación por ahí con una noviecita, eso era complicadísimo porque la mamá o el papá siempre estaban pendientes, o la abuela, que uno no fuera a gastar mucho teléfono porque la cuenta era alta. Hoy en día es algo normal, nuestros hijos ni hablan por teléfono, pero para nosotros, los que crecimos en una generación de los 80 a los 90, pues el teléfono era una cosa que solamente tenían algunos. ¿Quién no le pasó, por ejemplo, que había un vecino en el barrio que era el que tenía teléfono y uno le decía, vecino, ¿será que puedo recibir una llamada en su casa? Y uno se iba para la casa del vecino a que le prestara el teléfono o recibir una llamada. Es más, en Colombia, y estoy seguro que en otros países también, hubo una época en que los pueblos, los pueblitos alejados de las ciudades, tenían un operador central que era del Estado, y la gente llegaba ya a recibir llamadas, entonces espera todo el día. Yo lo llamo a las 4 de la tarde mañana, entonces la persona llegaba al otro día a las 4 de la tarde a recibir una llamada. Es más, me acuerdo tanto que se ve mucho en películas, porque tampoco soy tan viejo, que una época que el locutor del pueblo decía, por favor, la señora tal, tal, tal, están esperándola en una llamada, entonces la señora corra para allá a recibir la llamada. Eran otras épocas de la comunicación, y hoy en día, pues obviamente todo eso ha cambiado. ¿Qué cosas? Por ejemplo, tener un televisor a color. Claro que sí, por acá me escriben, tener un televisor a color en una época. Gracias, mi querido Oscar Restrepo. Me recuerda que una época en que tener televisor a color era un acontecimiento en la casa, porque pues no todos tenían derecho a tener televisor a color. Y en una época en que pues tenerlo era bastante privilegiado. Más que todo, por ahí en la época de los 70, 80. Porque pues quien tenía televisor era alguien que tenía modos y maneras. Ni hablar del carro, ¿no? Ni hablar del carro. Vámonos con música. Si recuerda qué cositas usted tenía antes que eran un lujo y hoy son algo tan común, hágamelo saber a través de la cuenta de Instagram, @consaborlatinoradio. Vámonos con música porque llega Sebastián Yatra y Guayna con esta Chica Ideal aquí en Con Sabor Latino en el Jueves del Recuerdo.

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Eddie Herrera, Dormir Juntitos, que suenen con sabor latino, el ritmo que nos une hoy, jueves del recuerdo. Quiero saludar a toda mi comunidad de conductores, de driver, que siempre están con nosotros conectaditos. Un abrazo para ellos. Espero que siempre, los deseos siempre de nuestro corazón es que les vaya muy bien, que tengan muchas propinas, muchos bloques, pedidos, promociones, qué sé yo, todo es que se llenen de billete este fin de semana y todos estos días. Así que saludo a todos los conductores a esta hora. Me escribe otro amigo, Fran Lozano. Me dice que hubo una época que viajar en avión era un lujo, hablando del tema del día, pero que hoy en día es un privilegio, que anteriormente era un lujo y que hoy en día es más común. Claro que sí, esa es otra de las cosas, hoy hablando en el Jueves del Recuerdo, de cosas que anteriormente pues eran un lujo solamente de personas muy adineradas, que hoy en día ya hay cosas que son más asequibles, y entre esas está montar en avión. Pregúntele a su abuela, a su abuelo, a qué edad, por ejemplo, conoció el mar. Si creció en una ciudad, por ejemplo, una ciudad que no tiene acceso al mar, por ejemplo, Bogotá, Medellín, que son ciudades, hablo de Colombia, ¿no? Hay muchas ciudades que no son costeras, entonces muchas personas no conocían el mar hasta allá, puros viejitos, y que montaron en avión, lo mismo, ya cuando sus hijos salieron adelante y los llevaron ya de adultos, pero anteriormente pues no había esa facilidad de que la gente montara tanto en avión. Hoy en día es algo muy normal, muy común, que también es una de las cosas que estamos recordando hoy en nuestro Jueves del Recuerdo. Les tengo otro recuerdo que nos envía nuestra querida Carito. Carito Sierra. Carito nos escribe que hubo una época que para ella pues ir a Disney era el sueño de su vida, que hoy en día lo logró y llevar a sus hijos, pero para ella le tardó más de 30, bueno, no les voy a revelar la edad, pero más de 30 y pucho de añitos para cumplir su sueño, y que sus hijos ya han ido dos veces y a veces no lo valoran igual. Y mire que a mí me pasa algo muy parecido que le pasó a Carito, nuestro oyente, porque pues cuando yo fui a Disney cuando tenía 38 años, hace poco. Hace unos años, 2 o 3 años atrás, yo fui a Disney y pues fue muy bonito porque fue, pues yo Disney lo vi desde que era niño, pero afortunadamente pues pude ir ya grandecito. Pero en el momento que estaba ahí, pues únicamente pensaban que mis hijas estuvieran ahí. Afortunadamente ya las niñas las pude llevar, pero me di cuenta que a veces ellas no la vieron con la misma ilusión como yo la vi.

en un momento, porque para mí era el sueño de la vida, para ellas como que, ah, hice un paseo más. Precisamente por lo mismo, porque anteriormente habían muchas cosas que eran lujos, que no tenía acceso cualquier persona. Hoy en día son cosas más comunes, entre esas viajar, entre esas hay muchos niños que han venido a este país y conocen Disney y como que, ay, sí, chévere, bonito, pero no lo ven con la magia como uno tal vez en su momento lo veía. Cuénteme, ¿qué otras cosas usted recuerda que eran lujos en la vida, pero que hoy en día ya son cosas completamente normales? Vámonos con música, porque llega Bad Bunny, J Balvin, Cardi B, mejor dicho, todo el mundo está en esta canción, I Like It, y suena aquí en Con Sabor Latino, el ritmo que nos une.

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con sabor latino acompañándolos en este jueves del recuerdo. Escuchábamos al Gran Combo con esos ojitos chinos. Mira qué bonita tiene la chinita los ojitos. Saludito para todas las chinitas por ahí de ojitos bonitos de parte de Con Sabor Latino. Estamos en Instagram, arroba Con Sabor Latino Radio. Gracias a todos los oyentes que se toman el tiempito y nos envían su recuerdo, nos envían su saludito, nos envían su opinión. A todos un abrazo, de verdad que se les quiere un montón, se les quiere de gratis y se les desea toda la buena vibra y toda la buena energía. Bueno, hoy hablamos un poco de esas cosas que anteriormente eran un lujo y que hoy en día pues son algo como tan corriente y que pues las generaciones venideras y presentes no saben lo que tal vez uno batalló con ciertas cosas. Por aquí me llegan cositas, por aquí nos escribe Pachito 19, dice el aire acondicionado. El aire acondicionado, sí, claro, en América, por ejemplo, en América Latina, en nuestros países latinos, muchas zonas donde hay bastante calor, no todo el mundo tiene aire acondicionado, tiene ventilador, pero no aire acondicionado, tiene toda la razón. Un saludito, ¿de dónde es mi parcerito? Ah, de Puerto Rico, no, pues con razón, Puerto Rico, claro, calientico allá todo el tiempo. Sí, es verdad, el aire acondicionado era un lujo que algunos podían tener, hoy no. También les cuento, por ejemplo, que la fotografía antes era un lujo, porque pues ustedes saben, recuerdan, antes de la era digital era la era del rollo fotográfico. Entonces teníamos acceso a 24 o 36 fotos que tenía un rollo, entonces eso era lo que se podía tomar de fotos. Y solamente eran para los momentos especiales, para un bautizo, primera comunión, matrimonios, algún paseo, se podía utilizar la cámara y tomarse foticos. De lo contrario, no se podía tomar fotos porque pues era un lujo tomar fotos. Y hoy en día, ¿cuántas 50 mil millones de fotos se toma la gente? ¿Y cuántas de esas vuelve a revisar? La mayoría de esas fotos están por ahí. Ay, Dios mío, no sé, a veces yo pienso, a veces me duele cómo la gente hoy en día, por ejemplo, va a un concierto y en vez de disfrutar el concierto se ponen a grabarlo. Está bien tomarse un par de foticos, tener algún recuerdito bonito, porque eso es chévere, eso es parte de los beneficios que da la tecnología, pero ya irse uno a pagar una boleta para irse a grabar un concierto y no disfrutarlo me parece a veces como sin sentido, pero bueno, cada quien con lo suyo. Por aquí nos dicen, ¿qué más? Computadores, claro que sí, los computadores en algún momento de la vida, uno tenía que ir a un, por ejemplo, en Colombia, los café internet que le llamaban, entonces uno iba y pagaba media hora, 15 minutos, 20 minutos de computador y uno iba y hacia sus trabajos de la universidad, del colegio, de lo que sea, porque no todo el mundo tenía computador, internet. Bueno, hay muchas cosas, muchas, muchas otras cosas. Si tienen más opiniones, envíenlas a través de la cuenta de Instagram, arroba Con Sabor Latino Radio. ¿Qué cosas hoy en día son cosas del común, pero anteriormente eran un lujo? Los leo, los escucho. Hasta aquí Con Sabor Latino. La cita es mañana en punto de las 3. Les mando un abrazo para toda la gente hermosa que hace parte de esta familia que se llama Con Sabor Latino, el ritmo que nos une.

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